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0: A veces hablamos de los adolescentes como si fueran un problema. Pero la adolescencia no es una enfermedad, es una etapa decisiva del desarrollo humano. Es tiempo de búsqueda de identidad, necesidad de pertenencia, sensibilidad al reconocimiento, tensión con la autoridad, exploración de límites y construcción de proyecto personal. El problema no es que los adolescentes pregunten, duden o se rebelen parcialmente. El problema es que hagan todo eso sin adultos capaces de orientar, escuchar, corregir y sostener. Un adolescente sin acompañamiento buscará identidad donde sea, en la pantalla, en la violencia, en la sexualización, en el grupo que lo valida, en la ideología que le promete sentido o en cualquier experiencia que le dé poder. Por eso formar adolescentes exige conocimiento. No basta gritar, no basta castigar, no basta soltar, no basta decir, en mis tiempos no era así. Ese tiempo requiere adultos preparados, con autoridad moral, comprensión del desarrollo, vida espiritual y capacidad de diálogo. 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
1: 21 horas
2: y 16 minutos.
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1: ¿6 horas?
2: Con 13 minutos.

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2: Seis horas
3: con 22 minutos.

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4: 6 horas
1: y 33 minutos.
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1: ¿6 horas?
2: Con 43 minutos.

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1: 6 horas
2: con 51 minutos.

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11: 7 horas
12: con 7 minutos.

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1: 7 horas
2: y 16 minutos.

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1: Siete horas
2: con 22 minutos.

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0: La educación no comienza en marzo ni termina cuando suena el timbre. La educación más profunda comienza en la casa, en la mesa, en la conversación, en el ejemplo, en la forma de tratar al otro, en el uso del teléfono, en el respeto por la palabra dada y en la capacidad de decir no cuando es necesario. Hoy muchos padres están cansados, endeudados, presionados, sobrepasados. Pero la realidad es dura. Si la familia se retira de la formación, otros formarán a nuestros hijos. Los formará la pantalla, la calle, el grupo, el consumo, la violencia, la ideología de moda o la necesidad desesperada de pertenecer. El desarrollo humano nos recuerda que la infancia y la adolescencia son etapas decisivas. Allí se organizan los afectos, se aprende a regular la frustración, se construye identidad, se internalizan límites y se forma la conciencia moral. Ningún padre tiene que hacerlo perfecto, pero todos debemos asumirlo con seriedad. No podemos exigir hijos responsables si los adultos dejamos de acompañar. No podemos pedir adolescentes sanos si crecieron sin conversación, sin límites, sin ternura y sin dirección. Padres y apoderados, formarse no es un lujo, es una responsabilidad. 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
1: 7 horas
2: con 43 minutos.

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1: 7:51.
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9: Excelente, ya estamos comenzando y arrancando nuevamente en este día jueves aquí en Buen Día Oceanía, 8 horas con 5 minutos exactamente, en vivo y en directo desde Talcahuano. Bienvenidas y bienvenidos a Buen Día Oceanía. ¿Cómo está, don Víctor?
10: Bien, todo bien, listo, preparado para esta nueva jornada, día jueves, qué rico día jueves, jueves 8, así que todo bien, con ánimo para comenzar Buen Día Oceanía.
9: Excelente, y el ánimo se nota también porque tenemos una excelente playlist para hoy día, como siempre, para acompañarles en esta mañana hasta poquito antes de las 10. Hoy, bueno, a la vuelta les vamos a decir, hoy día tenemos un especial de manera especial.
10: Sí, justamente.
9: Quien lo sabe, a la vuelta lo vamos a estar comentando. De momento te invitamos a que programes con nosotros al 413-215-600 y además en nuestro WhatsApp, don Víctor.
10: 999-6515-16, 999-6515-16.
9: Excelente, arrancamos entonces. ¿Con qué temita nos va a sorprender, querido Víctor? A ver, póngale play. Excelente, nos quedamos junto a Jepe.
10: En la naturaleza.
9: Qué buen tema, ¿eh? Cuidado con el león.

0: Excelente, ahí estaba sonando Jepe. 8 horas con 9 minutos. ¿Andas corto de dinero? 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Recuerden que mañana viernes tenemos el especial Pimpinela o Aristía. Ustedes se pueden comunicar y programar también y votar al 41-3215-600, 41-3215-600. Y a nuestro WhatsApp, Don Víctor, y ahí además tiene alguna sorpresa.
1: 999-65-15-16, el WhatsApp donde pueden ustedes votar. Y la votación está como bastante dividida, está algo pareja, podría decirse.
0: Hasta ayer estaba dispareja.
1: Pero fíjense que hay bastantes votos, así que mañana decidiremos, se sabrá quién es el ganador.
0: Igual va ganando Pimpinela por un par de votos.
1: Va ganando Pimpinela, pero de verdad, ¿quién será? ¿El trío chileno Aristía o el dúo argentino Pimpinela?
0: Solo tú lo sabes, Víctor.
1: Exactamente.
0: Bien, seguimos adelante aquí en Buen Día Oceanía. 8 horas con 11 minutos. 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Vamos a ir a revisar las condiciones climáticas para lo que se viene hoy día en la región del Biobío. Saludos y cariños para nuestra provincia de Concepción. Bueno, nubosidad parcial variando nublado en la mañana, supuestamente no va a llover, pero hace poco había una lluvia bastante suavecita. En la tarde se esperan chubascos aislados y probable tormenta eléctrica, 16 la máxima. Vamos a la provincia del Biobío. Nubosidad parcial variando nublado durante la mañana, en la tarde también nublado, chubascos y probable tormenta eléctrica. En la tarde y en la noche, 17 la máxima. Provincia de Arauco, nublado y chubascos aislados durante todo el día. En la tarde se suma el viento de hasta 40 kilómetros y probable tormenta eléctrica. Tormenta electrónica, así es que así va a estar la cosa hoy día. Querido Víctor.
1: Ayer falleció un cantante argentino muy conocido.
0: Argentino, colombiano.
1: Sí.
0: Italiano.
1: Ayer nos enteramos de la lamentable noticia del fallecimiento de el grande Piero. A los 81 años murió este cantante argentino, cantautor.
0: Piero Antonio de Benedictis,
1: creo, no me acuerdo cómo era el apellido. Benedictis, algo así. Sí, pero falleció.
0: De Benedictis.
1: Sí. Falleció ayer el gran Piero. Así que hoy día, como dijo mi estimado Lester, vamos a hacer un especial de manera especial.
0: Correcto. Bueno, además, contarles que hay obras destacadas y canciones también de Piero, como Mi Viejo, Pedro Nadie, Para el Pueblo, Lo que es del Pueblo, y la obra infantil La Sinfonía Inconclusa en la Mar. Bueno, entre otras cosas, ¿no? Ahí después vamos a estar nosotros dando algunos tips también de Piero Antonio Franco de Benedictis, quien falleció el día de ayer en Argentina a los 81 años, como bien mencionaba Don Víctor. Bueno, si ustedes quieren programar algunas cancioncitas de Piero, ahí también lo pueden hacer a nuestra línea directa 41-3215-600 y también al fono de nuestro WhatsApp 999-65-15-16.
1: Así que ya lo saben, eso donde las 9:30 por ahí vamos a hacer este especial de manera especial dedicándoselo al gran Piero.
0: 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Fuego en el fuego. Saludos y cariños para Camila. Dice que está escuchando la radio desde Concepción. Sí, online, ¿ah? ¿Eh? Nos quedamos con Eros Ramazzotti.

0: fuego en el fuego. Qué buen tema, ¿eh? Fuego en el fuego hoy. Excelente, el italiano Eros Ramazzotti. Fuego en el fuego hoy. Excelente.
1: Cantando con esa voz nasal, así que sí. Tiene como que canta con la nariz.
0: Sí, correcto. Sí, una voz muy particular también, pues. Sí. ¿Eh? Eros Ramazzotti. Cosa más bella que tú. Bien, exactamente ya las 8:18. Te acompañamos desde Radio Oceanía 93.7. Y como bien mencionaba allí don Víctor, el día de ayer falleció el autor Piero. Ya luego vamos a tener ese especial a las 9:30 a.m. Y mañana viernes, ¿quién va a ganar? ¿Pimpinela o Aristía? Me enviaron un mensaje hace poco acá.
1: Ajá.
0: Mi madre votó, pues me dijo, quiero votar por Pimpinela y si pueden colocar la canción La Familia.
1: Oh, qué buenísima
0: así
1: canción.
0: Que, excelente.
2: Por mi gente,
0: sí. Así que ahí mañana se viene, ya está listo en el playlist. Excelente. 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Qué importante también es allí el aislamiento acústico, sobre todo cuando vivimos cerca, por ejemplo, donde pasan muchos vehículos, en
1: sí,
0: fin.
1: Sí,
0: en fin. Bueno. Oye, yo estudié construcción, yo soy técnico en construcción, uh-huh, titulado y qué sé yo. Y tenía un profe que nos hacía, ¿cómo se llamaba el ramo? Pero que igual tenía que ver con el aislamiento acústico, uh-huh, y la fórmula. Oh, y nadie entendía nada, lo que me acordé. Así que saludos ahí a todos los profesores,
1: sí,
0: que hacen clases y que hacen que también los alumnos entendamos.
1: Exacto.
0: Porque a veces hay gente que asume cosas que no son, po. Entonces, yo creo saber que esta persona sabe, por lo tanto voy a hablar en mi idioma, y no, a
1: sí,
0: veces no es tan así.
1: Yo, bueno, y tú también, que hemos estado de los dos lados, tanto como alumnos como de profesores, y
0: claro,
1: a veces uno recuerda cuando era alumno y se pone en el lugar del profesor que a uno le enseñaba a veces, entonces es como sí, el juego de las dos cosas, porque uno también fue alumno y uno que ha dado clases también, entonces recuerda cuando era alumno, yo actuaba así, el profesor, entonces es como un juego bastante interesante eso, sí.
0: Hay un dicho muy bonito ahí que dice, ¿cuál es la diferencia entre el profesor y el maestro? Que el profesor enseña la materia y se va, y el maestro enseña la materia, pero no solamente eso, sino que también recalca o crea nuevos valores.
1: Sí.
0: Así es que por eso es que uno recuerda a ciertos profesores y a otros no.
1: Sí, exacto, sí.
0: Sí, yo tuve una tía ahí en prekinder que se llamaba Orieta. La tía Orieta. Y la recuerdo porque era muy simpática, amorosa con nosotros, teníamos 4 años, 5 años. 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Saludos y cariños para todas las tías parvularias, también
1: sí,
0: ahí que dejan su semillita,
1: sí,
0: en los niños que son el futuro. Y qué lindo, sí, es ver reír a un niño, siempre feliz. Y también los niños nos entregan a nosotros los adultos un gran ejemplo,
1: sí,
0: que es estar viviendo el presente, no estar ni ahí con nada. Y simplemente entregar el corazón a todo lo que se disfruta en el momento que es la vida. Tú le preguntas a un niño, de 4 o 5 años, ¿y qué vas a hacer a los 10 años, por ejemplo? Y ellos no tienen idea del tiempo.
1: ¿Cachai? No,
0: qué bueno que todavía no tengan idea del tiempo, porque el tiempo además hace que la gente se estrese, se apure, en fin. Sí, 8 con, dígame.
1: Y eso que igual es rico ver a veces a los niños, se ven recién, hace un minuto, oh, y son amigos de toda la vida.
0: Claro, claro. Sí, pues los niños son muy expresivos, no tienen filtros, no la piensan, solamente la dicen. Bien, vamos a la música, don Víctor. ¿Con qué nos vamos a quedar?
1: Fanny Lu, Celos.
0: ¿Celos de quién, Dios santo?
1: No.

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0: Otro día más en el paraíso. Excelente, ahí está sonando Another Day in Paradise, ahí reversionado en esta versión Deep House, ¿eh?, del original Phil Collins.
1: Sí,
0: excelente. ¿Le gustó, don Víctor?
1: Sí, me gustó bastante, te digo.
0: Bien. 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Bueno, ya llega la primavera. Y las autoridades de salud en el Biobío ya han intensificado la fiscalización a los gimnasios, procedimientos que a la fecha ya suman 6 y que han derivado a un sumario. Bueno, de esta manera, la Seremi de Salud, junto a profesionales de la Unidad de Saneamiento Básico de la institución, llegó a distintos recintos para verificar el cumplimiento del Reglamento de Condiciones Sanitarias, Ambientales y de Seguridad Básicas en locales de uso público. Bueno, respecto a los lugares de uso público, entendidos como aquellos recintos o establecimientos cerrados en su perímetro y de carácter permanente, sean de propiedad pública o privada, a los que concurra público en general con fines de obtener servicios destinados a su esparcimiento y recreación, se fiscaliza la capacidad del establecimiento, vías de evacuación, extintores, iluminación de emergencia, ventilación, botiquín, condiciones de servicios higiénicos, duchas, camarines, además de aseo y manejo de residuos domiciliarios. En cuanto a las condiciones de lugares de trabajo, se verifican los servicios higiénicos para trabajadores, mientras que respecto a servicios de agua destinados al consumo humano, además se comprueba el abastecimiento, agua potable y también alcantarillado a través de la medición del cloro residual. Aquí estaba entonces esta noticia. Muy bien, me parece excelente.
1: Sí, para todos quienes van al gimnasio. ¿Has ido al gimnasio alguna vez?
0: Saludos para el profesor Daniel Camusey de la Universidad del Biobío. Yo cuando era muy cabro, cuando tenía 18, quería postular a la PDI y fui al gimnasio. Ah, y ahí hice arterofilia, se llama.
1: Sí, arterofilia. Eso. El levantamiento de pesas.
0: Correcto, y ahí me hacía trotar. Lo que menos me gustaba era trotar, pero igual trotaba. Y bien, bien, entretenido. Y bueno, fue esa época, estuve como, no sé, un mes, yo creo, 2 meses a lo mucho. Pero hago ejercicio en mi casa, sí, la verdad. Bueno. No me mato, pero ahí hasta que mi cuerpo dice...
1: Claro,
0: hasta que tu cuerpo... Cuando la guatita dice no, pare, por favor.
1: Claro, hasta que tu cuerpo
0: un descanso.
1: Pide salsa.
0: Claro,
1: ajá,
0: mi cuerpo pide salsa. Claro. Y asimismo lo dice la gran Gloria Estefan.
1: Claro.
0: No, yo pensé que me estaba ahí hablando el pase.
1: Es que me acordé de repente cuando dijiste mi cuerpo pide...
0: Claro, mi cuerpo pide salsa. Ya pues, exactamente las 8:48, Ambulancias Particulares Alphamedic ya está en la región del Biobío, traslado de pacientes dentro y fuera de nuestra región. 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Luego a las 9:30 tendremos el especial de Piero. Ya hay algunas personas que han llamado. ¿Cuántos temas caben? Como 4, 5,
1: más o menos,
0: 3,
1: sí, más
0: depende
1: menos,
0: la duración.
1: Sí, ahí vamos.
0: Pero haremos siempre lo posible. Aquí ustedes también eligen su tema musical. ¿A qué WhatsApp lo pueden escribir?
1: 999-65-15-16. 999-65-15-16. Y hablando de WhatsApp y hablando de especial, llegó un voto más para el especial de el día viernes.
0: ¿Ah, sí?
1: Sí, acaba de llegar un voto más para el día viernes, nuestra fiel auditora Catalina Orellana.
0: Grande, Catalina.
1: Desde Concepción. Gracias, Catalina. Ella ha votado las últimas 3 oportunidades, los últimos 3 especiales. Así que gracias, Catalina. Ella, su voto es para... adivine.
0: Pimpinela.
1: Exacto.
0: Oye, Pimpinela. ¿Y Catalina no participó para el circo?
1: No, fíjate, no llamó, no participó para el circo.
0: Bueno, para la próxima y... sí. Para la próxima, quién sabe, ¿cierto?
1: Cierto.
0: Bien, vamos a la música, exactamente ya a las 8 horas con 50 minutos. Ahí Víctor nos tiene preparado un tema musical que ya comienza a sonar.
1: Sí, acá está, se me pegaron los dedos, ahora sí.
0: Está
1: sí.
0: Bien, pues. Radiooceanía.cl, sí. Recuerden, ahí estamos online.
1: Aquí excelente. Está, Heite, tarado de cumpleaños.

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0: Excelente, ya estamos de regreso, 9:04, con 05 recién, con 05 minutos en vivo y en directo a través de nuestra radio, hermosa radio Oceanía, 47.
1: 7, sí, años.
0: Al aire, sí. In the air.
1: Justamente.
0: Está bien, por cierto, y por 47 más.
1: Oh yeah.
0: Oh yeah. 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Recuerden que hoy día a las 9:30 tenemos el especial, especialmente hoy de manera especial, a sí, Piero. Mañana ya se viene Aristía o Pimpinela, no lo sabemos. Lo que sí sabemos es que Deportes Antofagasta ganó por 2-0 a la Universidad de Chile y dio el primer golpe en cuartos de final de la Copa Chile. Los Pumas derrotaron sin apelaciones a una escuadra estudiantil escasa de ideas, sobre todo en la ofensiva. Cobreloa, fuera de la Copa Chile también, ¿eh?, después de caer en partido de vuelta con Coquimbo Unido. La escuadra pirata derrotó por 2-1 a los loínos en el estadio Francisco Sánchez Rumoroso. Bueno, y ya están listos los primeros clasificados a la etapa decisiva del Challenger Ciudad de Antofagasta 2016. La jornada, bueno, la jornada de ayer miércoles, dejó definido a los nuevos cuadros de individuales y dobles. Tomás Barríos volverá a la cancha hoy para buscar el paso a los cuartos de final. Y para finalizar, en noticias deportivas, Everton y su ruta para volver a las copas internacionales. Qué bien por Everton. Solo a través de una buena ubicación en la Liga de Primera, los Oro y Cielo podrían optar a jugar en la Sudamericana o la Libertadores de este 2027. Ojalá que les vaya bien, ¿cierto?
1: Sí, ¿por qué no?
0: Esa es la idea. Sí. 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Excelente. Bien, don Víctor, ¿con qué tema nos quedamos? Hay dos temitas que tenemos ahí para nuestra programación. A ver. Hace frío.
1: Sí, hace harto frío, te voy a decir, ¿eh? Sí. Los Abuelos de la Nada, 1000 horas.
0: En versión vivo, en vivo. Exacto. Buena. Y ahí vamos a disfrutar también de otro temita pegadito.

0: Sentía y estaban sonando los Vázquez. Sube un poquito, a ver. Sigo pensando en ti. Qué bueno, sigo pensando. ¿En qué seguiremos pensando?
1: No sé, yo pienso que quiero comer algo. Yo sigo pensando en comida.
0: A mí igual me da medio hambre, justito hasta ahora.
1: Sí.
0: Bien, exactamente ya las 9:14. Estamos en vivo y en directo. 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Ambulancias Particulares Alfa Medic. ¿Ustedes sabían que hay un barco ecuatoriano atrapado en las costas de Talcahuano hace 7 años?
1: Sí.
0: Yo no sabía, me enteré hoy por la prensa.
1: No, si este ya lleva bastante tiempo ahí encallado este buque, y habló el capitán del barco. Creo que ha tenido algunos problemas legales y están viviendo en forma precaria. Hay personas que los han ayudado, incluso a los marinos, entonces es bastante compleja la situación.
0: Sí, ¿de qué trata? Bueno, la desaparición de un tripulante del buque ecuatoriano El Manantial, varado hace 7 años en Talcahuano, generó este operativo de búsqueda tras volcar un bote auxiliar en la bahía. Bueno, uno fue rescatado, otro sigue desaparecido y lamentablemente se halló un cuerpo sin vida. Bueno, la tripulación tenía la costumbre de abastecerse cada 10 días en la poza. El barco está atrapado por un litigio con orden de retención por deudas, deficiencias técnicas y además abandono. ¿Qué fue lo que dijo desde la capitanía del puerto de Talcahuano? Explicaron que durante años o los años siguientes, y mientras se mantuvieron las restricciones que afectaban a la nave, sucesivas inspecciones efectuadas por la autoridad marítima local constataron deficiencias técnicas, operacionales y de seguridad, las que fueron oportunamente informadas al armador y cuya subsanación era de su responsabilidad. Bueno, acá el barco no está arraigado, así lo dijo el armador y propietario del buque, Ángel Efraín, quien sostiene que la nave nunca estuvo abandonada, que la situación se encuentra actualmente en un proceso de casación en última instancia para anular esta resolución marítima y liberar la embarcación. Consultado también sobre si con la resolución podría devolverse a Ecuador, afirmó que definitivamente vamos a llevar remolcado el barco a Callao.
1: Bueno, esta noticia ya igual la había escuchado hace un tiempo, bastante tiempo atrás, igual
0: hace cuatro años.
1: Me llamó la atención ahí, todavía sigue el barco ahí. Bueno, y de hecho, como lo comenté también, habían personas que habían estado ayudando ahí, porque algunos, los marinos estaban viviendo algunos en precarias condiciones, o sea, adentro del barco ahí, y se le había estado brindando comida, apoyo, así que ojalá que se solucione el problema con este barco ahí que está aquí en Talcahuano.
0: Así es. 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Saludos y cariños para los vecinos de Torreones, acá en Concepción, que ya están alarmados también por estos robos. 6 robos recientes, incluyendo el de un vehículo. Delincuentes usaron escáner para abrir portones y vehículos. Vecinos piden más acción policial. La seguridad se refuerza con patrullajes y coordinación de carabineros. Bueno, ellos colocaron allí un letrero, un lienzo, que dice: esta casa ya fue robada. Además, el hecho, bueno, ciertamente afectó a una familia que les sustrajeron un vehículo que habían comprado hace solo algunos meses, que la ata. Bueno, de acuerdo con los registros de la cámara de seguridad, fueron 2 los delincuentes que llegaron hasta el domicilio a bordo de un automóvil que, según la víctima relató, tendría encargo por robo. Bueno, ellos utilizaron un escáner para desbloquear los códigos del vehículo o del portón. También acá, bueno, entre otras informaciones. Una información muy larga además. Bueno, la vivienda afectada cuenta con cámaras de seguridad, alarma comunitaria y otras medidas de protección. Sin embargo, la familia lamentó que estos mecanismos no fueran suficientes para evitar el robo. más que el robo, las especies, es el tema de la sensación de seguridad, porque si yo le pregunto qué lugar es su... o qué lugar donde se siente más seguro es en tu casa. Obviamente. Entonces, que vayan a tu casa y transgredan eso, ya no siento tanta seguridad. Entonces,
1: y lo que también llama la atención es que a mayor protección, mayor seguridad, mayor tecnología, también existe la tecnología para desbloquear esa seguridad. Ahora, estos escáneres que ya llevan tiempo funcionando pueden desbloquear claves de seguridad.
0: Ahora
1: ese
0: yo...
1: es el cuento. Entonces, uno no saca nada, tengo mi clave de seguridad, qué sé yo, pero están estos escáneres y te desbloquean esa clave de seguridad.
0: Sí, ahora yo digo, ¿por qué permiten este tipo de ventas de estos artículos, po? ¿Cachai? Entonces, yo lo que haría, aquí va una sugerencia para que él lo tome nomás. Si hay una autoridad por ahí escuchando, que lo anote y diga, o a lo mejor se hace, yo no tengo idea, pero yo lo que haría es, investiguemos a las personas que venden estos artículos, que ya no deberían venderlo. Y de ahí se acaba todo nomás, po. Pero alguien, seguramente alguien que ya compró este producto, perdón, artículo, producto,
1: ¿sí?,
0: ya seguramente lo desarmó y creó una ingeniería inversa. Entonces ya lo replicó. Así como se clonan las llaves, imagínate.
1: Sí.
0: Bueno, ojalá que nos sigan sucediendo las cosas. Claro, la presencia policial es importante, pero hay momentos en que la policía está, no hay abasto para tener un vehículo policial, sí, en cierto punto. Entonces, bueno, ojalá que encuentren luego a estos hombres o señoritas, no sé, bueno, son dos varones, parece, por lo que leí.
1: Malandras.
0: Bueno. Bien, exactamente las 9:21, ya luego de la pausa comercial se viene este especial, de manera especial, de Piero.
1: Sí.
0: Tremendo cantautor, quien falleció el día de ayer. Así es que vamos a un temita, a la pausa comercial, y volvemos de inmediato con Piero. Qué buen tema, ¿eh? New Sensation. Nos quedamos junto a quién.
1: In Excess.
0: Excelente. En Exceso, en inglés.

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0: Bien, ya estamos de regreso, 9:35 minutos de la tanda comercial. Nos pasamos directo porque ya en breve se viene este especial, de manera especial, del gran Piero, quien ayer volvió a donde pertenecemos todos, pues. Ah, nos deja un gran legado. Pero antes, vamos a ir a revisar las condiciones climáticas para la región del Biobío. Comenzamos con nuestra provincia de Concepción. Para la tarde se espera nublado, chubascos aislados y probable tormenta eléctrica. 16 la máxima, para mañana nublado. Durante todo el día, en la tarde hay uno que otro chubasco de manera aislada. 9 y 15 las extremas. Provincia del Biobío, nublado, chubascos débiles y probable tormenta eléctrica durante la tarde y en la noche. 15, 17 la máxima. Para mañana viernes, cubierto en la mañana, nublado en la tarde, probable tormenta eléctrica y chubascos aislados. Nubosidad parcial por la noche. 10 y 16 las extremas. Seguimos con la provincia de Arauco, nublado, chubascos aislados, probable tormenta eléctrica y vientos de hasta 40 kilómetros en la tarde. Por lo menos en la mañana ya nublado y chubascos aislados. En la noche nubosidad parcial, 16 la máxima. Para mañana viernes, 8 y 14 las extremas, nublado en la mañana y en la tarde chubascos aislados, variando a nubosidad parcial y nubosidad parcial por la noche en la provincia de Arauco. Póngame un temita a don Víctor del Gran Piero mientras tanto, porque como ya bien sabemos, el cantautor nacido en Italia, radicado en Argentina y también tuvo nacionalidad colombiana, Piero de Benedictis, autor de Mi Viejo, Soy Pan, Soy Paz, Soy Más, murió a los 81 años el día de ayer en el Hospital Italiano de Buenos Aires, donde llevaba internado algunos días. Bueno, con profundo dolor comunicamos el fallecimiento de nuestro querido Piero a sus 81 años. Su voz, sus canciones y su mensaje de paz quedan para siempre con nosotros. Su luz va a seguir brillando en cada rincón donde su música siga llegando. Así señaló su familia y amigos en un comunicado publicado en redes sociales. A comienzo de los años 70, el artista se instaló en la escena trasandina como intérprete de canciones de protesta, distinto del folclore de manifiestos del nuevo cancionero y del rock argentino de aquel entonces. Piero estuvo en el exilio entre 1976 y 1981 durante la mayor parte de la última dictadura militar. A su regreso a Argentina, publicó en el año 83 el disco Hombre Común. Y este especial, de manera especial, por supuesto, hoy día para este gran cantante Piero, que también, como bien mencionábamos, nos deja su música, falleció el día de ayer a los 81 años y este especial también es para ustedes, Víctor.
1: Sí, así es. Así que nos vamos a quedar con unas cancioncitas bien bonitas. Todo el mundo las ha escuchado más de alguna vez del gran Piero. Nos vamos a quedar con la que está sonando de fondo, Juan Boliche, por supuesto el clásico Mi Viejo y De Vez en Cuando Viene Bien Dormir.
0: Excelente. Bueno, así aprovechamos también de despedirnos. Muchas gracias por haber estado con nosotros. Se quedan con este especial muy bonito de Piero. Don Víctor, como siempre, un gustazo.
1: Así es, pues, mi estimado don Lester, que tengan lindo, agradable día. Yo regreso mañana viernes y Lester, por supuesto, en la tarde, en modo tarde.
0: Así es, a las 17:45. Un abrazo grande, que les vaya bonito. Chao, chao, que estén bien. Chao. Gran día.
1: Nos quedamos con Piero.

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1: Cada día que despertamos, queridos oyentes, es una nueva oportunidad, una nueva página en blanco que nos está ofreciendo el Altísimo, el Divino Creador, para poder escribir una historia diferente, una historia de fe, de esperanza, de perdón, de propósito. Él no se cansa de nosotros, queridos amigos. Al contrario, su misericordia se va renovando día con día y nos ofrece la posibilidad de empezar de nuevo. Así que si el día de hoy estás triste, abatido por los problemas, por las enfermedades, no te preocupes, querido hermanito. Enfócate a la fe, pide desde el fondo del corazón, porque cuando uno pide con fe, recibe esa gran bendición. Queridísimos amigos de esta amable audiencia, aquí estamos como siempre enviándoles la mejor de las vibras y dándoles una cordial bienvenida a estos minutos de orientación a la familia, estos minutos de fe, de esperanza, de renovación. Aquí le invitamos a que se motive, a que salga adelante, a que rompa esas cadenas que le están atando de manos y de pies. Mucha gente enferma, mucha gente triste, mucha gente con ese problema espiritual, con ese problema sentimental. Ayer me llamó un caballero desesperado porque estaba perdiendo su hogar. Hasta lo tenían metido ahí o lo tienen metido en problemas judiciales. ¿Por qué? Por los chismes, por la mentira, por el engaño. Definitivamente en este mundo no somos monedita de oro para caerle bien a todas las personas. Hay gente que nos quiere poner ese obstáculo en nuestro camino para hacernos caer. Muchos dentro de la misma familia. Como siempre lo digo, no hay cuña que más apriete que la del mismo palo. A veces el que tenemos ahí a nuestra espalda, el que está cerquita de nosotros, es el que nos está clavando ese puñal. Por eso tenga cuidado, recuerde que caras vemos, corazones no sabemos. Y la envidia, la madre de todos los males, pulula por todas partes. Está en el vecino, está en el que dice que es nuestro amigo, está en el familiar. Bueno, por eso cuídese, ojo al ojo. ¿Usted tiene algún problema, querido hermano, querida señora? ¿Se siente enferma, decaída? ¿Usted quiere salir adelante? Venga, que aquí le vamos a ayudar. Déjeme ver su nombre, su fecha de nacimiento, que yo le digo lo que está ocurriendo ahí, en su historia de vida. Nuestra línea celular 940-00-99-53. Hoy es jueves, estamos a jueves. Ya casi terminando la semana y seguimos cumpliendo la misión, ayudando a mucha gente que no la está pasando bien. ¿Usted quiere hablar con este humilde servidor, su hermanito Jesús? Anote la línea 940-00-99-53. Vaya buscando lápiz y papel, querida hermanita. Consígase un papelito por ahí para que anote nuestra línea telefónica o nuestras direcciones. Tenemos un oyente, ¿sí? ¿Con quién hablo?
2: Nivaldo, José Nivaldo Valdebenito, David, 1971, 10 de septiembre.
1: ¿10 de septiembre del año 71?
2: Sí.
1: Uy, papito, aquí yo lo veo a usted estancado, bloqueado, no le veo suerte en nada.
2: Sí.
1: Lo veo, uy, hermano, veo que ha tenido problemas familiares.
2: Sí.
1: Veo ahí discusiones, problemas.
2: Sí.
1: Y me doy cuenta que se le ha estado perdiendo un dinero. No solo una vez, varias veces.
2: Sí.
1: O sea, le han estado sacando plata, usted ha tenido pérdidas económicas, hermano.
2: Sí. Sí.
1: Y yo le voy a decir qué pasa, amigo Nivaldo. Veo una persona de género masculino, veo un joven.
2: Ya.
1: Y se lo voy a decir aquí muy directamente, veo, esto es como un hijo suyo.
2: Ya.
1: Que es el que se ha metido ahí y le ha estado sacando plata. Porque no ha sido una sola vez, esto ya lleva tiempo.
2: Sí.
1: Usted va y guarda su platita con ese esfuerzo, con ese sacrificio, para tener ahí sus pequeños ahorros, y este joven, cada vez que puede, va y le saca y le saca.
2: Sí.
1: Usted ya estaba como atando cabos.
2: Sí.
1: Porque usted le habló a la madre y preguntó ahí en la casa y todos se quedaron callados.
2: Sí.
1: Pero usted ya más o menos está atando cabos, como le vengo diciendo, y me revela un joven.
2: Ya.
1: Es lo que le tengo que decir. ¿Usted me llamaba solo por esto?
2: Sí, y para saber cuál de los dos es, porque Unisat le tengo yo, él trabaja.
1: Papito, mire, yo no quiero armar más problemas donde ya los hay, porque veo que han tenido problemas ustedes ahí en la casa por todos estos temas. Esto no se lo puedo decir aquí por este medio. Si usted ya quiere hablar internamente, me llama en unos 40 minutos o nos puede visitar y ahí vamos a ampliarle la información, porque hay muchas cosas que usted tiene que saber. ¿Ya?
2: Ya.
1: Eso es lo que le tengo que decir, hermanito. En usted no veo daño, no veo cosas malas, bendito sea Dios.
2: Ya.
1: Pero sí lo veo muy decaído en la salud y lo veo con mala suerte y estos problemas familiares que se han venido suscitando.
2: Sí.
1: Así que bueno, es lo que le tengo que comunicar. Ya si quiere hablar más profundamente, llame y reserve su hora.
2: Ah, ya, usted atiende a donde en...
1: ¿De qué parte me llama usted?
2: De Lanco.
1: Usted nos puede visitar en la ciudad de Osorno cualquier día, miércoles, viernes o sábado. En Osorno estamos los miércoles, viernes y sábados. ¿Listo?
2: Ya.
1: Bueno, un abracito, que Dios lo bendiga. Hasta pronto.
2: Ya, igual, muchas gracias.
1: Hasta pronto. No pelear, no discutir, ¿oyó? Cuidado con eso. Bendiciones.
2: Ay, ya, gracias.
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1: Están escuchando Más Allá de la Verdad, este programa que le orienta, este programa que le dice lo que usted tiene que saber. Aquí vamos sin pelos en la lengua. A lo que es pan se le dice pan. Y a lo que es vino, se le dice vino. Si yo veo que usted está siendo víctima de un daño, se lo hago saber. Si usted desea ver con sus ojos qué le hice
4: a usted, invierno, una persona muy generoso, una persona luchador, pero le veo también, uy, hermano, usted a veces se deja llevar por un cierto rencor. ¿Lo ha notado?
2: Sí.
4: Aquí me está revelando mucha enfermedad en su cuerpo. Veo varias dolencias físicas que ya lleva cargando desde hace tiempo. Problemas emocionales también. Veo como una rabia, como que a veces le viene un sinsabor de boca, como que se deja llevar hasta por una tristeza. ¿Lo ha notado también?
2: Ajá.
4: Bueno, le voy a decir algo porque voy a ser muy directo con usted, señor Víctor. Aquí yo veo que a usted lo han envidiado, lo han calumniado, han hablado muy mal de usted. Por delante le han dicho una cosa, por detrás le han clavado el puñal por la espalda. Y lo han querido ver enfermo, destruido. Y yo me doy cuenta que usted ha venido sufriendo últimamente de una y otra enfermedad. Problemas en su estómago, decaimiento físico. Usted tuvo una operación de la próstata porque tuvo el problema de cáncer, pero esto se le fue complicando, le ha venido afectando hasta la misma energía sexual, y en este momento usted no haya qué camino tomar, porque ya sé que ha ido al médico, le han hecho de todo, pero usted cada día tiene una dolencia nueva. ¿Lo ha notado?
2: Sí, señor.
4: ¿Lo que le vengo diciendo es verdad o es mentira?
5: Verdad.
4: ¿Cuánto hace que lo operaron de la próstata?
5: Un año.
4: Hace un año. Y desde ahí usted no funciona, no levanta energía.
5: No.
4: Y el médico le dijo que usted iba a quedar bien, que iba a funcionar, que era normal, pero usted sigue lo mismo.
5: Correcto.
4: Y yo le voy a decir por qué. Usted tiene enterrada su naturaleza, amigo mío. Aparte de que, lógicamente, le hicieron una cirugía donde le extrajeron lo que es la glándula prostática, aquí yo veo pura carga negativa que le está afectando en la energía sexual. Y esto va a seguir así. Usted puede tomar medicamentos y va a seguir lo mismo. Esto es lo que me está revelando, querido señor. ¿Alguna pregunta?
5: No hay solución, doctor.
4: Pues amigo, le estoy diciendo que si usted no limpia lo malo, lo que le han hecho, la medicina que le da el médico, el tratamiento que le haga el médico, es infructuoso, como lo que ha venido pasando últimamente. Ay. Usted toma medicina, le hacen exámenes, le buscan de una manera, de otra, el tratamiento médico, y no le funciona, o le ha funcionado.
5: No.
4: Bueno, por eso mismo le digo, tiene que romper esa atadura, esa carga negativa que le han hecho, porque de lo contrario va a seguir cada día con una y otra dolencia. Y a usted lo que más le preocupa es la energía sexual, porque veo que ya no funciona. Bueno, eso es lo que le tengo que decir, querido y estimado caballero. Entonces busque donde usted se sienta en confianza, que le hagan una purificación, que le hagan una limpia, para que la medicina que le dé el médico le obre. Bueno, un abrazo. ¿Le dije verdad o me equivoqué?
5: Está bien.
4: Bueno, papito, entonces un abrazo, que Dios lo bendiga. Hasta pronto.
5: Igual, muchas gracias.
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6: Bien, mis amigos, tenemos más personas que quieren compartir un testimonio de agradecimiento. Y hay una amiga querida que aprecio con todo mi corazón, porque es una persona que viene de muy lejos. Viene directamente desde Lago Verde, aquí a la ciudad de Coyhaique, a compartir este testimonio de agradecimiento. Bienvenida.
7: Como dice, vengo de Lago Verde. Me sentía muy mal. Me sentía con muchos dolores, muchos problemas con mi pareja, con una hija que no quería estudiar, y ahora visité al hermano y he notado grandes cambios. Me he sentido bien gracias al trabajo que hemos hecho espiritual y estamos todos bien ahora.
6: Bueno, y cuéntele a la gente qué más cambios notó allá con su esposo, con la niña. ¿Qué cambios más tuvo?
7: Que ellos me preguntan que yo cambié tanto, porque ellos ahora me buscan la camorra, como se dice, y yo por nada me enojo, y antes era cosa que yo no podía soportar que me digan ni en broma, nada.
6: ¿Y ahora cómo ve la situación allá su hija? Porque hasta se ríen mucho con usted, ¿no?
7: Sí, están todos contentos con el trabajo que hemos hecho y con harta fe lo hemos hecho, así que estamos todos bien.
6: Bueno, ¿y usted qué le recomendaría a la gente que escucha este programa? Esas personas que vienen de lejos, de allá del campo, como usted ha venido, que verdaderamente es bastante lejos, pero que tal vez se sienten incómodos, enfermos. ¿Qué le recomendaría a usted?
7: Que a veces hay que hacer un esfuerzo y venir a visitarlo, a usted acá en su centro.
6: Bueno, hermanita, pero venir con la fe que ustedes vinieron, porque sé que usted es una persona muy creyente, y gracias a esa fe que tuvieron en Dios, primeramente, porque Él es el que hace los milagros, Él es el que hace todo, uno simplemente pone ese granito de arena, ese humilde conocimiento, y pues las cosas se dan cuando uno hace todo con corazón.
8: Aquí están las evidencias de fe de nuestros seguidores.
9: Yo me sentía súper mal, emocionalmente me sentía súper mal, pero anímicamente andaba mal, no sé, yo vivía solamente para trabajar, como que me había dejado de lado un poco mi persona. Yo antes no era así, incluso mis hermanas siempre me decían, si tú antes no eras así, ¿por qué ahora estás tan decaída? Me había dejado mucho de lado, pero ahora gracias a Dios ya estoy saliendo otra vez adelante y tengo que seguir luchando por mis hijas. Con todo lo que me han hecho acá me he sentido súper bien. Me ha ido todo bien. Cuando es algo para uno, vale la pena pagar el tratamiento. Lo primero, hay que tener fe y dar gracias a Dios que ustedes están, porque yo de repente un día lo escuché y dije, voy a ir, y vine. Pero lo principal, que hay que tener fe en Dios, porque eso, la fe mueve montaña.
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10: Le llamo María Angélica Ojeda Díaz y estoy nacida en 1964, del 30 de septiembre.
1: Bueno, mi querida hermanita, pegue la boquita al teléfono, hábleme más fuerte para poderme comunicar, porque la escucho ya lejos.
10: Sí.
4: Bueno, ya. Primeramente, uy, hermana, ¿qué es lo que me está revelando aquí? Es impresionante lo que veo.
10: Ya.
4: Aquí veo una energía muy negativa en su campo armónico.
10: Ya.
4: La veo enferma, la veo decaída.
10: Sí.
4: Veo que ha tenido problemas ahí con los hijos, en la familia.
10: Sí, con mis hijos ya he tenido problemas.
4: Veo mucho caos, cuando no es una cosa es otra, problemas económicos. Si no se enferma usted, se enferma el otro.
10: Sí,
4: los hijos verdad. Por caminos equivocados. Y aquí me doy cuenta que usted siente algo en su estómago.
10: Sí, se ha estado con problemas de estómago.
4: Una inflamación, una cosa como si tuviera algo ahí en la guata, en el estómago.
10: Sí, como que se me llena, como que se me enrolla la tripa, me da como nervio. Es una cosa desesperante que me da.
4: Y además de esto, ¿hay algo que estoy revelando, mijita? Veo que a usted le recorre algo por el cuerpo.
10: Sí.
4: Como si fuera un animal.
10: Sí.
4: Por las piernas, por el estómago, le llega a los pies.
10: Sí, eso he sentido.
4: ¿Y usted empieza a sentir un desespero, un ahogo, una fatiga?
10: Sí.
4: A veces le llega un calor, haciendo frío y usted siente un calor desesperante.
10: Sí, como un calor en el cuerpo, me da como una cosa desesperante.
4: A veces le da ganas de dejar todo botado.
10: Exactamente.
4: No quiere agarrar una escoba para barrer, no quiere sino estar tirada en la cama.
10: Eso me pasa.
4: No puede moverse. Mi hijita, yo le voy a hacer claro. Usted está cargada.
10: Ya.
4: Veo pura porquería en usted. Veo cosas que no son de Dios en esa misma casa.
10: Ya.
4: Y yo sé que sí. Usted ha sentido cosas también en la casa.
10: Sí, yo he sentido cosas como revoloteadas bien entre cierro fácil y el techo.
4: Y usted va a mirar y no encuentra nada.
10: Sí, no encuentro nada, porque en el día no se siente nada. Llega la noche, empezando por aquí, empieza.
4: ¿Y qué más ha sentido?
10: Mal olor.
4: ¿Un olor como a qué?
10: Como olor así como a podrido, una cosa bien, bien fuerte.
4: Uy, hermanita. ¿Y usted quiere que le ayudemos o solamente me está llamando a preguntar?
10: Tengo ganas de ir, sí. Yo hablé con una amiga y ella me quiere acompañar.
4: Ah, bueno, o sea que usted nos quiere visitar, quiere hacer un cambio.
10: Sí, quiero hacer un cambio.
4: Bueno, le vamos a esperar. ¿De qué parte me habla usted?
10: Yo soy de acá, de Puerto Tay.
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10: Ya.
4: Bueno, corazón, ahí le enviamos un abracito. Gracias por elegirnos y por participar.
10: Ya, chao.
4: Hasta gracias. Pronto. Chao.
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1: 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Escuchemos testimonios.
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13: Mis queridos amigos, aquí estamos con más gente que viene a visitarnos. ¿Cómo está usted, mi querido hermanito?
14: Bien, gracias a Dios, ya bastante bien, hermanito. Bastante bien para lo que vine. Me sentí muy aliviado.
13: ¿Cómo se sentía antes? Cuénteme.
14: Me dolía el cuerpo, me cambiaba por... Me dolía los brazos, por las piernas, y ahora ya no siento eso. Comezón en la cabeza, todo eso.
13: ¿Qué sentía en la casa?
14: En la casa, como que sentía en la casa media así. Yo notaba que la casa estaba media pesada, la casa sin el aire. Y unos perritos que tengo adentro de mi casa no dormían bien, se levantaban, ladraban.
13: ¿Se sentía esa energía negativa, esa energía pesada?
14: Exactamente.
13: Y después de empezar este tratamiento espiritual, ¿qué siente?
14: Me alivió bastante, bastante, ya con ganas de trabajar.
13: Bendito Dios.
14: Sí, con más aliento, hacer mis cosas, todo.
13: Hace un ratito me estaba comunicando que usted, cuando ve el programa, siente como... ¿Qué es lo que siente?
14: Siento como emoción y una gana de llorar cuando siento el programa.
13: Pero cuando usted quiere llorar es como de alegría, ¿no?
14: Exactamente, donde escucho programas y que hablan tan bien ustedes para todas las personas.
13: Bueno, lo mismo que está haciendo usted en este momento, porque este es un testimonio que vamos a compartir con la gente.
14: Ya.
13: Esas personas que sufren en silencio y que no han tomado la determinación de salir adelante. Pero usted ya lo está haciendo.
14: Exactamente, con tranquilidad y fe.
13: Amén. Porque la fe, ante todo, la fe en Dios Todopoderoso.
14: Muy correcto.
13: Que con la ayuda de Él todo es posible. Para aquel que tiene fe. Y el que tiene fe no duda. El que tiene fe va hacia adelante como el elefante a romper las barreras. Lo felicito, mi hermanito. Vamos excelente. Le veo otro semblante. Veo que camina mejor. Lo veo tranquilo.
14: Sí, gracias a Dios. Mi hermanito ando excelentemente bien.
13: Amén. ¿Qué le dice usted a la gente incrédula? ¿Qué le diría usted?
14: Yo digo que las personas que se acerquen, que no piensen mucho de estas cosas buenas y que se acerquen.
13: Bueno, gracias por su testimonio, gracias por sus lindas palabras.
14: Y muchas gracias.
13: Bendiciones, que tenga un lindo día.
14: Igual, gracias.
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1: 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Hasta pronto.
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0: Muy buenos días, estamos muy contentos por la gran sintonía y por dar comienzo nuevamente a este hermoso programa llamado Levantemos Talcahuano con Oceanía. De la frecuencia 93.7, la radio de la buena música. Queremos saludar a los 160.000 choreros de corazón y especialmente a los que nos escuchan en la radio. El objetivo de este programa es informativo, hablar de la actualidad de nuestra comuna, de los intereses, de las problemáticas y de todo lo que involucra. Para eso vamos a invitar a autoridades, a dirigentes, a personas común y corriente, como usted, como yo, para buscar soluciones y hacer una mejor ciudad, una mejor comuna y dando cumplimiento al lema, junto de la mano, levantemos Talcahuano. 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Y un saludo muy especial a la señora Inés Ortega, que siempre nos está escuchando, y obviamente con su querido y distinguido esposo Luis, y mi amigo Tito, que anda trabajando para allá, para acá. Y qué mejor comenzar este programa con una invitada muy especial. Me refiero a la señorita Patricia Valenzuela Cárez, técnico en podología clínica, y que está bien acompañada aquí con su guardaespaldas, Marco Antonio Payaleo, un gran amigo, un gran abrazo, bienvenido al programa.
1: Gracias, José, muchas gracias.
0: Oye, cuéntanos un poquito de qué es lo que es la podología. Ustedes estudian 6 meses, 5, cómo llegaste ahí, porque a veces uno desconoce, ¿eh? Porque no le da la importancia realmente a la uña de los pies, de las manos. Uno ya las manos anda limpiecito, todo, pero a veces nos descuidamos con la uña de los pies, los talones, todo. Cuéntanos un poquito, Patricia, por favor.
1: Sí, por supuesto. Buen día, no solo a ti, sino a todos los que están escuchando la frecuencia radial. Contarles un poquito que la podología, si bien la gente a lo mejor la ha escuchado mucho, en este último tiempo sobre todo, es más que un corte de uña. La palabra podología viene del griego, podo significa pie, logia es estudio. O sea, es el estudio del pie. Y de ahí se basa más o menos la historia en sí de la podología. Yo comienzo con esto hace 2 años, casi 3 años, cuando decidí estudiar. Y me interesó la carrera. Se estudian 2 años y medio, incluida una práctica.
0: Ah, ya, mira, dentro de los desconocimientos, yo pensaba que podología uno estudiaba un año, seis meses, ¿no? Ya es un técnico
1: es
0: ya.
1: Es un técnico, de ya, hecho, ya. Se imparte en todo lo que se imparte en la carrera es tan, ¿cómo decirlo? Concentrado en el área de la salud, que es un técnico. De hecho, el podólogo es un miembro del equipo de la salud. De hecho, es un especialista de todo lo que tiene que ver en referencia al pie. No solamente, por ejemplo, el técnico en podología es alguien que evalúa, es alguien que trata, es alguien que deriva por las complicaciones patológicas de la persona, que son diversas, son, o sea, innumerables. Entonces la gente tiene desconocimiento de aquello.
0: Porque uno dice, voy a llamar a la podóloga porque mi mamá o mi abuelito tiene diabetes.
1: Exactamente.
0: Y me incluyo, ya que nosotros hemos conversado anteriormente, nos conocimos, y nos explicaste un poquito, pero lo que me explicaste a mí, cuéntale a la gente, no solamente a la persona que tiene diabetes, porque nosotros, el común de la gente, usamos las uñas largas, nos cortamos en redondo, no nos fijamos si tenemos una micosis, una uña encarnada. Cuéntanos un poquito los tratamientos que...
1: Mire, perfecto. Contarles de que el tema podológico es más allá, o sea, si nosotros bien está enfocado en el tema del pie diabético, esto es transversal. Esto es más allá de solamente la persona que tiene diabetes. De hecho, es de, o sea, los niños deberían asistir al podólogo, el adolescente debería asistir al podólogo. O sea, toda la persona, una persona con movilidad reducida, obviamente debería un podólogo hacerle una onicotomía, que es un corte de uñas. Como la gente no lo sabe, nosotros como podólogos somos especialistas en eso, en el tratamiento, en la prevención, en educar al paciente, que es muy importante. El paciente muchas veces no tiene el conocimiento porque a lo mejor no le interesa mucho, o nadie, no ha llegado la podología, no sé, a su vida, por decirlo. Y como le explico, disculpe, yo como podóloga no solamente trato al adulto mayor, sino esto es transversal, desde niño hasta adultos mayores.
0: ¿Sabes qué? Mira, se me ocurrió una idea, a lo mejor ya está hecha, no sé, pero ojalá que esté hecha. En los colegios nunca nos enseñaron a nosotros el tema de las uñas, del cuidado. Lo único que decían, uñas limpias.
1: Ajá.
0: Y manos limpias, nada más. Entonces sería bueno que los colegios tuvieran una charla de podología para los alumnos.
1: Exactamente, o sea,
0: porque así vamos a evitar cualquier enfermedad o que nos corten el dedo, porque eso viene así, una uña mal cuidada,
1: exactamente,
0: pueden cortar el dedo, la diabetes. Entonces, sería bueno que los colegios, aquí aprovecho de pasarle un meteo aquí a nuestras autoridades, para que consideren una charla de una podóloga.
1: O sea, de hecho, José, es muy interesante lo que tú dices. Es tan importante la educación, y sobre todo desde el niño. Es lo mismo, por ejemplo, al niño se le enseña a que tiene que lavarse los dientes. A todos se nos enseña de una manera X a lavar los dientes. ¿Y por qué no enseñar desde niños el cuidado y la importancia del cuidado del pie? Es más, yo siempre hago esta comparación. Y es de que, por ejemplo, si una persona tiene un accidente, se cae en la calle, se rompe un diente, la persona inmediatamente, por estética, va a un dentista, porque no va a andar, dependiendo de los recursos que tenga, sin una pieza dental. ¿Y por qué no cuidar los pies cuando es el soporte de todo tu cuerpo? Es lo que soporta tu peso. Entonces, muy, muy importante el hecho de la educación. Es importante que desde pequeños los niños entiendan la importancia de que si hay un mal corte, eso produce una herida, una infección, una uña encarnada, que están tan de moda. Las uñas tienen muchas formas. Entonces creo que es muy, muy importante el tema de la educación, sobre todo empezar de pequeñitos a enseñarle, no solo a los niños, sino también a los papás.
0: Claro, porque ahí ustedes hacen un diagnóstico, le hacen una educación.
1: Una evaluación, un diagnóstico. No todas las uñas son iguales, no todos los pies son iguales. La biomecánica, la pisada de la persona no es igual. Y todo se puede conversar, todo uno puede educar al paciente, y no es difícil, me refiero a entender. No, es súper fácil. El tema es que uno, por ejemplo, puede buscar en las redes sociales, en internet, muchos videos de cortes de uña, de podólogo. Es más que eso. ¿Por qué? Porque hay aparte de educar, hay un tema de tener las condiciones adecuadas también para hacerlo. La higiene no es cualquier cosa, tener instrumental de buena calidad. Mire, yo hice el tema por qué yo quise venir a hablar de la importancia de la podología para la comunidad es porque yo hice mi práctica
0: en
1: el cerro. De hecho, en el SAR de los Cerros, ahí la hice. Tuve dos podólogas, de las cuales fueron mis guías, mis profesoras de práctica, o sea, mis podólogas guías. Todo estupendo, pero ahí vi la realidad. La realidad de ese fan con respecto a la podología, y no solo, yo me enfoco netamente en la podología. Y pude darme cuenta de que si bien la, mis colegas tienen mucha intención, buena intención y todo su conocimiento para atender a los pacientes, estamos al debe con respecto al tema del instrumental. Y eso es una gran, de mucha importancia, porque si usted tiene, la persona tiene un mal instrumental, no va a ser un procedimiento
0: correcto,
1: prolijo, y eso puede desencadenar un problema en el paciente y un problema para el podólogo, porque obviamente
0: va a ser la responsable, ella me hizo un mal trabajo, tuvo la culpa, todo. Y pensemos que ya Talcahuano somos una comuna que va
1: adulto mayor, o sea, envejeciendo,
0: estamos
1: rápidamente,
0: sobre todo Marco Vallaleo, que está aquí al lado mío, va pero punteando ahí. Yo creo que lo que estás haciendo tú es un gran trabajo. Cuando tú dijiste que querías hablar conmigo por este tema, plantearlo, yo empecé a buscar, porque de verdad uno desconoce, no es que sea ignorante, pero desconoce, ¿sí? Y empecé a ver. Y realmente es importante, y nosotros cometemos el error de no darle esa importancia que corresponde.
1: Exacto, porque como le decía, pero más que juzgar al paciente, a la persona común y corriente, es netamente falta de información. No es el interés de la persona. La persona tiene muchos otros intereses, pero hay muchas colegas y muchos centros de formación técnica que están impartiendo la carrera de podología. Y creo que es bastante bueno, porque más allá, yo no lo veo como una competencia para mí, sino que yo lo veo como un beneficio para la...
0: Ya estás pie, ya estás mano.
1: Exactamente. Como es un beneficio para la comunidad. Si bien muchos de mis colegas, a lo mejor, de los que estamos recién en el tema egresados, porque ya los que están fijos ya tienen sus pacientes, su cartera de pacientes y todo ese tema, yo lo veo como la oportunidad para empezar a educar, para que los niños empiecen a tener esa conciencia, los papás empiecen a hablar de estos temas, porque encuentro que son muy importantes, como les explicaba. Así como el tema de la dentadura es muy importante, el tema de los pies creo que es fundamental. Mira,
0: justo estaba pensando en eso, porque tú decías, oye, una pieza dental, un poquito trizada ahí, uno corre al dentista.
1: Exactamente.
0: Uno al dentista va una vez al año para un análisis, una evaluación completa, encuentra en caries, se hace el tratamiento. ¿Sería conveniente la podología hacerse una visita una vez al año, cada 6 meses, para análisis, no el tratamiento? Análisis, ahí ves tú el tratamiento, cuánto tiempo dura.
1: Exactamente.
0: ¿Qué Mire, procedimiento va a seguir ahí?
1: O sea, la persona podría, de hecho, una vez al mes debería revisarse, o sea, atenderse con un
0: podólogo.
1: ¿Por qué? Porque la uña, el crecimiento de la uña, si bien es lento, hay gente que le empieza a crecer un poquitito y les molesta. Con el paso de los años empieza a cambiar todo, muchas cosas empiezan a cambiar en nosotros. La uña que usted tenía o la persona tenía, por ejemplo, a los 20 años, no es la misma uña a lo mejor que va a tener a los 40, a los 50. Muchas cosas cambian, evolucionan. Entonces es muy importante el evaluarse con una podóloga, y de ahí hace una conversación con el paciente, se le pregunta, no sé, los hábitos que tiene,
0: la alimentación,
1: enfermedades de base, que es muy importante, el tema del pie diabético. En consultorio en Cefán netamente se está atendiendo solamente a la persona diabética, y hay muchos casos, jóvenes, los futbolistas, los deportistas, o sea, el tema de infecciones en la piel. Yo lo he visto en este poco tiempo que yo ya llevo egresada, es realmente preocupante, sobre todo en el adolescente, en los bebés, hay mamás que tienden a ellos hacer ese procedimiento, y yo he atendido a bebés con infección. De hecho, con uñita encarnada, nacen los bebés con la uña involuta, es una uña que penetra la piel, que es dolorosa. Entonces la gente tiene que preocuparse, a mi modo de ver tiene que preocuparse, y lamentablemente el sistema de salud, como en todo, está enfocado para cierta población, no para toda la población. Pero para eso estamos nosotros.
0: Claro, exactamente. Está la podóloga.
1: Para eso estamos, estoy yo y obviamente todas mis colegas.
0: Mira, de verdad, cuando tú me dijiste, lo reunimos el otro día para la conversación de este programa, empecé a leer, y más que leer, me empecé a mirar las manos.
1: ¿Ya?
0: Yo dije, mis manos también, mis uñas también. Sí, pasan.
1: Ya.
0: Pero empecé a revisar mis pies.
1: Y se sorprendió. Y te sorprendiste.
0: Y salí rechazado. La primera revisión técnica, salí rechazado. Ya. Y de hecho, voy a hacer ya conversé, ya en la casa vamos a ser uno de tus clientes, pacientes, mejor dicho.
1: Pacientes, exactamente.
0: Paciente. Como yo soy comerciante, digo cliente, ¿no? Paciente, pero es lo mismo.
1: No para hay la problema, misma
0: persona. Porque hay que tener un tema de conciencia, porque los pies son la base.
1: Exacto, soportan el peso de tu cuerpo. Y lo otro que, por ejemplo, un ejemplo, una persona diabética que se hace un mal corte de uñas, es posible, o sea, de hecho, se hace un mal corte de uñas, se produce una infección y eso es una posible amputación. Las personas diabéticas pierden la sensibilidad.
0: Sí.
1: Entonces, ni siquiera pueden darse cuenta que algo malo está pasando. Y eso es un costo para el sistema de salud tremendo, un costo familiar y un costo emocional para la persona. Entonces, no es cualquier cosa.
0: No, me escribió hace poquito una persona que estaba leyendo medio risa.
1: Yeah.
0: No solamente que uno se cuida, sino de ese que le pasa a los chuteadores a su pareja en las piernas.
1: Yeah.
0: Me quedo ahí, que un amigo le ha hecho enviar un gran saludo a Javier.
1: Yeah.
0: Me dice que le pasa a los chuteadores en las piernas porque tiene los pies ásperos.
1: Yeah.
0: Y los cachitos de la uña y los rascones. Y es verdad, yeah. Tú analizas, porque realmente le vas a ir todos esos pies ásperos, sobre todo los que juegan a las pelotas, al deporte, todo. No, o sea, se echan crema, no se cuidan.
1: De hecho, eso es muy matapasión, entonces no es muy... O sea, si lo ves por ese lado.
0: Sí.
1: Pero en el tema de del cuidado, el futbolista, es más, en la mañanita, aquí, mi caso muy cercano, mi compañero va y me dice, ve que su uña le tiene un hematoma unguial. O sea, lo pisaron en la cancha porque él es futbolista y de hecho tiene sus pies impecables porque yo se los cuido, obviamente. Y él ya, desde que yo empecé a estudiar, y él fue el primero que yo empecé...
0: Paciente y a practicar.
1: Exactamente, y empezó a ver el cambio en sus pies, así absolutamente. Entonces, en la mañana él me decía, ¡ay, me pisaron! Observo, claro, tiene un hematoma y todo eso, pero la persona se asusta. ¿Qué? O sea, tengo la uña negra, la voy a perder y cosas así. Hay muchas preguntas que a lo mejor la gente se hace y todo tiene una respuesta, todo tiene una solución. Y la podología es amigable. La podología no es una cosa que, en algunos casos, cuando hay una onicocriptosis, una infección, algo tremendo, claro que puede doler. Pero generalmente es muy amigable con el paciente y uno aparte lo hace súper agradable. La persona se desahoga cuando está en una sesión podológica. Uno hace hasta de psicólogo de repente.
0: Sí.
1: Entonces es bien amplio.
0: Siempre cuando uno trabaja con persona, con cliente o paciente y todo, al final termina siendo un psicólogo.
1: Exacto.
0: Porque mientras tú le estás vendiendo o haciendo un tratamiento, la gente se desahoga porque a veces, lamentablemente, en las casas no lo escuchan. Sobre todo al adulto mayor que viene haciendo... Una molestia.
1: Exactamente, y a mí me ha pasado mucho en este tiempo de atender a adulto mayor. El adulto mayor está muy solo y lamentablemente está solo habiendo mucha gente en su mismo hogar. Él está absolutamente solo. Entonces se desahogan con uno y cuentan las historias. Para mí es sumamente entretenido escuchar sus historias y no, yo los dejo nomás que ellos se expresen como quieran y lo pasamos.
0: Y todos vamos para allá. Yo estuve, bueno, después de conversar hace dos días atrás, me invitó a la Fundación La Rosa, a un evento.
1: Sí.
0: Bueno, ahí vamos a conversar un ratito de eso. Pero sí, el adulto mayor está solo.
1: Muy solito.
0: Entonces hacemos un llamado muy especial a los familiares, a las autoridades, acompañen. Sobre todo la gente que está en el ELEAM. Yo soy presidente de un ELEAM. Entonces veo mucho adulto mayor que no está acompañado, que lo dejan ahí y no van.
1: Sí, no, yo igual lo vi en Concepción en una práctica que hicimos en un hogar de ancianos y ahí lo pude verificar, gente muy muy muy sola. Pero por eso Es importante, como le decía, el tema podológico es amigable, no es una cosa, es una inversión en uno.
0: Ya. Oye, cuéntame, tú me has dicho que has ido a la municipalidad para ofrecer tu servicio.
1: Sí.
0: Cuéntame un poquito de eso.
1: Bueno, el plan mío que era empezar, buscar la forma como empezar a trabajar en el tema podológico. Hice unas averiguaciones en la municipalidad, no me fue como yo esperaba, eso igual fue un poquito impactante, pero no me quitó las ganas de seguir buscando y golpeando puertas. Y de ahí, bueno, empiezo a contarle a la gente que estoy realizando operativos, ya empecé este mes de octubre, en la sede social de Villa Badarán, allá en los cerros de Talcahuano, donde se abrió esta posibilidad de poder dar el servicio a los vecinos del sector a un costo mínimo, operativo o costo mínimo. Por eso la palabra lo dice operativo. Uno no puede cobrar lo que yo supuestamente cobro. Y sabe que ha tenido bastante...
0: Sí, porque tengo entendido que también el Cerro Buenavista...
1: Sí, en el mes de noviembre.
0: El mes de noviembre tenía agendado ahí Cerro con nuestro Buenavista. Gran dirigente ahí, Jeremy Mora, un gran saludo. Oiga, ese Jeremy hace tantas cosas.
1: Sí,
0: ahora tenemos unos bingos con él.
1: También en el bingo...
0: tengo entendido que también dejaste una gift card para
1: de regalo en los bingos que van a realizarse próximamente, porque encuentro que uno tiene que darse a conocer y es importante.
0: Y explicar el gran trabajo que haces tú. ¿Y dónde te pueden ubicar?
1: A mí, en mi teléfono, que lo puedo...
0: Sí, decir, por supuesto.
1: 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Ya, Ese es mi número personal.
0: Ya, repítelo.
1: Lo repito más lento. +56 977 75 29 32. Ese es mi teléfono, Patricia Valenzuela.
0: Y en las redes sociales, perdón, ¿dónde te pueden ubicar?
1: Si quieren seguirme ¿sí? por Instagram, es Patival77.
0: No es la Pati Cofre.
1: No. Esto es lejos, mejor de eso todavía. Y redes sociales, Facebook y eso. Pero de momento, también quisiera hacer un llamado a los presidentes de juntas de vecinos.
0: Organizaciones que
1: necesiten operativo podológico, también estoy dispuesta a llevar eso y invitar a mis colegas también.
0: Y si la gente te llama y dice, yo escuché en Radio Oceanía, ¿tengo un descuento especial?
1: Pero por supuesto, eso se trata, que nos ayudemos unos con otros.
0: Junto a la mano, levantemos tanto.
1: Talcahuano, exactamente. Eso.
0: Mira, aquí escucha mucha gente de la Radio Oceanía, una radio que tiene casi 50 años, con una gran historia, todo. Y yo sé que te van a llamar a tu número, te van a buscar en las redes sociales, o si no, llaman aquí a la radio.
1: Exacto.
0: Me llaman a mí, me escriben un correo a Libre Las Canchas o José Alarcón, no hay ningún problema, ahí vamos a estar traspasando toda la información.
1: Buenísimo.
0: ¿Y qué llamado tú le harías a las autoridades, a la comunidad, para emprender? Aquí te voy a hacer dos preguntas en una. Una, tú eres recién egresada, todo, porque muchas egresadas tienen que irse de la comuna, y lo conversamos, y tienen que buscar pega en otro lado, y te lo digo yo porque tengo una hija que tuvo que ir a trabajar afuera de la región, otra también está pensando en irse porque Talcahuano le cierra las puertas a sus egresados, que son de aquí, que viven aquí, estudian sus papás, su familia, una historia, y le cerramos y contratamos gente de otras regiones, de otras comunas. Y obviamente un llamado a la comunidad, también a la autoridad, a tomar conciencia de apología. Hay dos preguntas en una.
1: O sea, sería fundamental de que en una comuna trabajara la misma gente egresada de las comunas. Es como lo lógico a mi modo de ver. Pero no se da. Y ahí como un tironcito de orejas, porque a lo mejor, por varios factores que no me voy a meter en el tema político... porque esto es otra cosa, pero varios factores, y hacerle un llamado de que hay talento, hay potencial, uno no estudia poco, uno se sacrifica, ¿no? Y hay gente que hace ingenierías, que son más años, invierten, y debería abrirse esa posibilidad de priorizar a la,

0: Se puede. Cuando uno quiere, se pueden hacer las cosas.
1: Ya. Entonces, llamado a las autoridades, a los vecinos, uh-huh, que tomen conciencia para darle trabajo a la gente que estudia acá, uh-huh, y también a todos los choreros de corazón y sus alrededores, que se cuide los pies.
0: Exactamente.
1: Ya. Pero repite el número, ¿dónde? Porque me están haciendo así, ya pasa volando el programa.
0: Sí, se nos pasó volando. Bueno, mi donde pueden contactarme es al +56 977 75 29 32. Patricia Valenzuela Cárez es mi nombre. Y con mucho gusto lo voy a...
1: Muchas gracias, Patricia. Y pasa volando el tiempo acá.
0: Sí, claro que sí.
1: Oye, bueno, también como seguir con el programa, queremos informar que en octubre la revisión técnica, los dígitos 8, para que no andemos corriendo última hora y nos saquen un parte. También la Junta de Vecinos de Brisa del Sol invita a una reunión extraordinaria en el Colegio de Checoy este viernes a las 19 horas. La agrupación Te Cuido invita a un mate creo el 17 a las 16:30 en el comedor del Palacio del Deporte. Valor 4.000 pesos. Lo esperamos ahí. Este domingo hay un bingo de la tercera compañía de bomberos de Talcahuano a realizarse en el casino a las 15 horas, valor 5.000 pesos. Sábado 17, otro bingo para la pequeña Mía González en la sede del Buenavista. También el 24, también el Cerro Buenavista, desde las 15 horas, valor 5.000 pesos para la gente damnificada del incendio que estuvo arriba. Y el sábado 31, un gran bingo a beneficio de nuestra querida y amiga dirigenta, hoy una mujer extraordinaria, Julita Vázquez, va a ser la sede del Club Deportivo Ramón Unzaga en el Cerro Buenavista. Mira, el Cerro Buenavista siempre apoyando a toda la gente.
0: Exactamente, muy movido.
1: También va a haber una gran tapatón a realizarse el día 14 de noviembre frente a la Tortuga desde las 16 horas. Habrán grandes invitados, van a haber muchas cosas, sorpresa. Y como habíamos conversado anteriormente, fui invitado a la Fundación de las Rosas, una fundación que ya 59 años, tiene 28 hogares en todo Chile, más de 2.500 residentes, va a empezar a hacer una campaña entre el 15 al 18, cooperemos, tomemos conciencia del adulto mayor, porque mañana nos toca a nosotros. Y piensen que ese adulto mayor hizo historia en Chile, nos cuidó, nos protegió, nos educó, no lo olvidemos.
0: No, para nada. No hay que olvidarse del adulto mayor.
1: Recordar que envejecer con dignidad es responsabilidad compartida. Y hay un caso que anda dando vuelta ahí en las redes sociales, lo fui a ver, el fallido gimnasio del Liceo 21, el cual nunca se usó, y me pregunta, 12 años, invirtieron tanto dinero, tanto tiempo, y ahí está agotado. Y ahora hay una orden de demolición, no se usó, y vamos a gastar casi 2.000 millones de pesos. ¿Quién paga eso? Nosotros.
0: Exactamente.
1: ¿Los supervisores dónde están? ¿Los encargados? No están. Entonces, hago un llamado a las autoridades, tanto locales como regionales y nacionales, que tengan las personas idóneas, que hagan su trabajo correcto, y no botemos la plata. Y ahora, ¿los responsables dónde están? Sepa moya, ¿ya? También queremos pedir, por favor, que tomen conciencia de seguridad en su hogar, en sus tarjetas, las clonaciones, los cambios de teléfono, que está muy de moda, que le cambien el teléfono a uno de compañía, le sacan todo su dinero de sus tarjetas, ojo ahí con su clave, con todo. También tenemos entradas para regalar del Circo Dinosaurio, una entrada de cortesía. Oye, yo fui a ver una gran función, está ubicado en Ramón Carrasco, frente de la COPEC. De lunes a viernes, 20 horas, sábado, las funciones son 15:30, 17:30 y 20:30. Y los domingos solo dos funciones. Mira, ojo, dos funciones, 15:30 y 17:30. ¿Por qué? Porque ellos cuidan el ruido, tienen bien ordenado. Yo fui y después 10:30 ya estaban las luces apagadas, se preocupan de la seguridad, tienen personas dando vueltas para que no haya robo, se preocupan de los vecinos y felicito al circo. Invitamos a todo el mundo a ver el Circo Dinosaurio. Uno aprende, se ríe, lo pasamos bien, ¿ya? Y también un saludo a Rosita Brito, una gran amiga que la quiero mucho, junto a Silvita, a Lourdes, a nuestra querida Julita Vázquez, a Edison Gómez, a mi mamita que siempre me escucha ahí dentro de su Alzheimer, me escucha ahí, Natacha Vargas, a María T, a Catita, para mi amigo Cristian Villegas, y también a todos los oficiales mayores de la Armada, porque hoy es el combate naval de Angamo, el 8 de octubre del año 1879, el cual nuestra escuadra capturó el Huasca. Y un saludo muy especial a todos los oficiales mayores del submarino Carrera, de esa primera dotación que marcó

0: estuvo ahí junto con esta persona ahí en su construcción un par de años, ¿ya? Como nos comprometimos en los programas que siempre íbamos a estar apoyando al grupo Pro Animal de Brisa. Si usted quiere cooperar, ubique Pro Animal ahí en sus redes sociales. También queremos hacer un llamado muy especial a las autoridades. Me ha tocado pasar por el cruce de tren, cruce de la línea férrea que está en Gaete, y hay personas que dirigen el tránsito, bajan las barreras. Ayer quedó un vehículo atrapado y venía el tren, y ellos hacen pasar. Y ahí también hay un letrero que se está grabando todo. Entonces, por favor, el tema de la seguridad, no queremos lamentar desgracias.
1: Exactamente.
0: Entonces, tomar conciencia de los automovilistas. Si están la barrera abajo, por favor, no pasen. Bueno, queremos agradecer a ti, Patricia, por estar acá, por darnos a conocer el cuidado de los pies, de las manos, de la tomar conciencia, porque eso es muy importante. Y agradecer todos los conocimientos que tú nos hayas contactado. Y también hacemos un llamado especial. Si las personas de agrupaciones, instituciones, personas, vecinos comunes y corrientes, como uno, quieran venir a expresar sus conocimientos, su descontento, su triunfo, su alegría, todo, la radio de la puerta, de la radio de la Oceanía, las puertas están abiertas acá, al lado de Carabineros, donde dice García, nos pueden escribir todo, porque queremos hacer una mejor comuna, sin política, sin que yo soy católico, tú eres evangélico, tú eres de izquierda, yo soy derecha, no, trabajemos por hacer las cosas bien, y así vamos a hacer una mejor comuna, una mejor región y un mejor país. Y también darle las gracias a mi amigo Marco, que te acompañó, que lo conozco hace... No, claro. Si digo los años, sacar el carnet y vamos a empezar a mostrar las canas con Marco. No, pero una gran persona, sí. Una persona que tengo mucho afecto, lo conozco hace bastante, fuimos colegas, estuvimos varios años embarcados en un submarino y le tengo mucho aprecio. No. Una gran persona, mira, te sacaste el loto y con razón.
1: Y no solo él, porque no solo yo, él también se lo sacó conmigo, así
0: pero,
1: que...
0: Pero para allá iba, él se sacó el loto y él se sacó todos los premios junto contigo.
1: Claro,
0: ¿viste?
1: Que sí, no.
0: Oye,
1: no,
0: quiero agradecer, esperando el próximo jueves que nos sintonicen en 93.7 Radio Oceanía, la de la buena música, mi papá siempre dice, la de la buena música. Y deseando que tengamos un excelente día y una mejor semana y que Dios nos bendiga y nos proteja por siempre. Los esperamos el próximo jueves.

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Con permiso, muy buenos días, amigas. Muy buenos días, amigos. ¿Cómo está usted? Bien, espero que muy bien. Pues un gusto grande saludarle en esta mañana de día jueves 8 de octubre de este año 2026. Llegamos a esta hora, como todos los días, justo a las 11 de la mañana, para comenzar a acompañarle con una linda selección de recuerdos de allá de los años 60 y 70 especialmente. Comenzamos, la portada musical la trae Nat King Cole.

Cachito, cachito, qué lindo tema, ¿se acordaba usted? Linda canción con el recordado Nat King Cole. Esa era nuestra portada musical para esta mañana de jueves 8 de octubre. ¿Cómo está usted? ¿Cómo va su mañana? ¿Bien? Espero que sí, que muy bien, pues. Hoy, 8 de octubre, es el día de Nuestra Señora de Begoña. Sí. Advocación de la Virgen María, Begoña. Saludos entonces para todas las amigas que se llaman así, Begoña, Begoñita, la Bego, felicidades. Saludos igualmente para quienes están de cumpleaños o celebrando algún aniversario, que lo pasen muy, pero muy bien. Nosotros le vamos a estar acompañando, como siempre, ahí en su casita, en su lugar de trabajo, en el vehículo, en la locomoción colectiva, etcétera, etcétera. 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Y en las canciones invitamos a esta hora a Carmencita Maureira.

A la novia de verano le cantaba José Alfredo Fuentes el pollo. Así vamos viajando en el tren de los recuerdos, con esta buena música, estas lindas e inolvidables canciones del ayer. Ahí en la casita, en el trabajo, donde sea, la acompañamos. ¿Quieres saber cómo va a estar del día hoy, en la tarde, cómo va a estar? Por acá me ha llegado el informe del tiempo de Meteorred, que nos dice cómo va a estar el tiempo acá en el Gran Concepción, especialmente en lo que es la zona costera. Primero, como siempre, le cuento que el sol hoy salió a las 7 de la mañana con 17 minutos. El cielo estaba parcialmente nublado. En algunas partes, nublado. Y en estas primeras horas se ha mantenido así, cielo nublado. Incluso han caído algunas lloviznas débiles, algunas garúas en algunas partes, pero momentáneas y pasajeras, tipo chubascos. Y se va a mantener durante el día prácticamente parcialmente nublado e incluso a ratos despejado. Por la tarde vamos a estar así entre nubes y sol, más sol que nubes, diría yo. Me atrevería a decir por lo que estoy viendo acá. La temperatura de este momento alcanza a los 15 grados y la máxima llegaría tan solo a los 16 grados. Eso dice el pronóstico del tiempo. Saludos para usted que nos escucha acá en Talcahuano, en Hualpén, en San Pedro de la Paz, en Concepción, en Chiguayante, en Hualqui, en Santa Juana, para este otro lado en Penco, Lirquén, Punta de Parra, Tomé, Dichato, y para el otro lado en Coronel y en Lota también. Saludos cariñosos. Y por supuesto la invitación a seguir disfrutando de la buena música, de los lindos recuerdos, como este que trae Rafael. Cuando llega mi amor.

y estos maravillosos recuerdos que nunca pasan de moda. 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Sigamos recordando. Esta canción la trae Michel Sardou, Yo te amaré.

La canción con Charles Aznavour se llama Con. Así como cuando uno está maestreando en la clase, en la casa, está clavando un clavo con el martillo ahí, bien fuerte, y se pasa a martillar un dedo. ¿Qué dice uno ahí? Con. Bueno, eso mismo cantaba Charles Aznavour. ¿Quién dice cuando se martilla un dedo? Oh, caracoles, recorcholis. Sea sincera, sea sincero. ¿Qué dice? Cuando usted, amiga, se le da vuelta la botella del aceite ahí cuando está cocinando, la pasa a topar. ¿Qué dice? Ya, ven. Bim. Así le acompañamos con la buena música, las lindas canciones, los buenos recuerdos. Esos que nunca pasan de moda, que se han quedado grabadas, pero ahí a fuego, en nuestro corazón. Y bueno, y al mismo tiempo, en esta mañana de jueves 8 de octubre, vamos hablando de salud de manera sana, de manera natural. 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Muy bien, sigamos ahora con los lindos recuerdos. Por acá llega cantando en francés Francis Cabrel. La quiero a morir.

¿Qué le parece? Buena música, lindas canciones, maravillosos recuerdos, junto a los productos naturales. 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Muy bien, sigamos ahora disfrutando de estos lindos recuerdos. El dúo dinámico cantando más lindo, así como ayer.

Ahí estaban los Payos cantándole a mi pequeña Anita. ¿Se llama así usted, Anita? Mire, ahí tenía un regalito musical. Anita. La acompañamos con buena música, con lindas canciones, con lindos recuerdos, inolvidables recuerdos. Bueno, esto de la inteligencia artificial da para todo, ¿ah? Para el buen uso y el mal uso. Uso y abuso, en realidad. Hay gente que ya está usando la inteligencia artificial, pero para todo, absolutamente para todo. Y hay una noticia que remeció al Poder Judicial. ¿Supo usted o no? ¿Supo lo que pasó? Escándalo en tribunales. Corte dejó al descubierto que uso de la IA, o sea, inteligencia artificial, y se le colaron hasta las instrucciones. Más encima, no la saben usar bien, el que escribió eso. Figúrese. Y nada menos, amigas y amigos, que para dictar una sentencia en un caso que no es menor, ¿eh? En un asunto de una deuda económica de algo más de 54 millones de dólares, calcule usted. Y en el dictamen ahí apareció incluso las instrucciones que la persona que le pidió la ayuda a la inteligencia artificial le estaba dando. Le dijo así, se lo voy a leer textual lo que puso. Comillas. Eres un juez de la Corte de Apelaciones que debe redactar la parte considerativa de la sentencia, rechazando o acogiendo el recurso. Dicha sentencia debe ser redactada siguiendo estas instrucciones. Ese fue el prompt, que se le llama, que se utilizó para redactar una sentencia en tribunales. ¿Qué tal? Una cosa sumamente extraña, ¿eh? Teniendo en cuenta que los jueces no trabajan solos, tienen su equipo de asesores, de abogados, expertos en los distintos temas que le corresponde tratar. Tienen relatores, asesores, ayudantes, secretarios, todo un equipo. ¿Y para qué está ese equipo, digo yo, no es cierto? Si le están pidiendo ayuda a la IA. Bueno, vamos a ver en qué va a quedar eso que va a decir la Corte Suprema. Tendrá que decir algo al respecto. Esto sucedió, amigas y amigos. Déjeme decirle, para entregar la información completa, no se la leo entera porque es bastante largo el informe que aparece acerca de esto. Y esto pasó en el undécimo juzgado civil de Santiago. Ahí está. Ahí está el tema. Vamos a ver en qué queda, pues. Los abogados defensores seguramente se van a aprovechar de eso para decir, no, el dictamen no es válido y bla, bla, bla, bla. Se alarga la cosa. Y además que los jueces con eso, por lo menos este juez queda muy mal parado. Muy mal parado. Yo no sé si fue él que le pidió directamente ayuda a la IA o fue alguno de sus asesores, de sus relatores, de sus ayudantes, pero el hecho es que ahí está. Quería comentárselo porque realmente es, como dice el titular acá de esta información, escándalo, ¿cómo dice? Déjenme revisarlo bien. Escándalo en tribunales. Corte dejó al descubierto que usó IA y se le colaron hasta las instrucciones. Escándalo en tribunales. Ya está. Muy bien, nosotros seguimos a esta hora disfrutando de la buena música, lindas canciones, lindos recuerdos, junto a los productos naturales de Laboratorios Fischlocker. 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Muy bien, sigamos.

0: Momento de hacer una pausa para ir a los comerciales y volvemos. Nos queda tiempo, claro que sí, una hora para seguir disfrutando de más recuerdos acá en Radio Oceanía en este día jueves 8 de octubre. No se vaya, yo voy y vuelvo. Permiso.
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0: Y ya estamos de vuelta, amigas y amigos, para continuar disfrutando de este lindo viaje al pasado en el tren de los recuerdos aquí en Radio Oceanía, en esta tarde de jueves 8 de octubre, día de Nuestra Señora de Begoña. Saludos para usted, Begoña, Begoñita, Bego. Saludos para usted que está de cumpleaños, algún aniversario. Felicidades para todas, para todos. Siguen los recuerdos. La canción con Ángela Carrasco.

Lindas canciones, buena música, qué lindos recuerdos. Por supuesto que sí, pues. Hablando de salud de manera sana y natural. 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Le invito ahora a seguir con estos lindos recuerdos.

Así lo acompañamos, amigas y amigos, con la buena música, lindas canciones, maravillosos recuerdos que nunca pasan de moda. En este día jueves 8 de octubre, día de Nuestra Señora de Begoña. Un saludo para usted que se llama, sí, amiga, Begoña, Begoñita, la Bego, felicidades. Y acompañamos junto a los productos naturales. 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Nosotros seguimos a esta hora con los lindos recuerdos como este que trae Ricky Nelson. Hola, hola, Marilu.

¿Qué tal? Así disfrutamos de la buena música, de los lindos recuerdos. Hablando de salud, de los productos naturales, claro. 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Y mientras se comunica, seguimos con estos lindos recuerdos. Donald canta: siempre fuimos compañeros.

Ahí estaba Palito Ortega cantándole a la despeinada, despeinada. Buena música, lindas canciones, buenos recuerdos. Desde Radio Oceanía de Talcahuano, como todos los días, nos reunimos acá de lunes a sábado, desde las 11 de la mañana y hasta la 1 de la tarde, para acompañarle a usted ahí en su lugar de trabajo, en su casita, en su vehículo, en fin, donde quiera se encuentre. Y hablando de salud, de manera sana, de manera natural, junto a los maravillosos productos naturales. 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Queda poco ya. En las canciones, la italiana Iva Zanicchi. La orilla blanca, la orilla negra.

Maravillosas canciones, amigas y amigos, que nunca pasan de moda, hermosos recuerdos. 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Le invito ahora a que sigamos recordando. Por aquí llega Johnny Mathis. Maravilloso, maravilloso.

0: Ahí estaba Frankie Avalon cantándole a Venus, o Venus, como usted prefiera. Venus. Le acompañamos así con la buena música, lindas canciones, maravillosos recuerdos. Hasta la una de la tarde. Nos reunimos todos los días, ¿ah? Todos los santos días, de lunes a sábado, desde las 11 de la mañana hasta la una de la tarde. Más de 23 años juntos. Claro que sí, pues más de 23 años juntos que hacemos este programa de lindos recuerdos de las décadas inolvidables de los años 60 y 70. Seremos imitados, jamás igualados. ¿Ah? Solo aquí en Radio Oceanía de Talcahuano. Solo aquí en el 93.7 de la frecuencia modulada. 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

¿Qué le parece, amigas, amigos? Disfrutando de buena música, lindas canciones, lindos recuerdos. Y hablando de salud de manera sana y natural. 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Sigamos ahora con estos lindos recuerdos.

0: Y bien, amigas y amigos, llegamos así al final del programa del día de hoy. Muchas, muchas gracias por su sintonía, compañía y amistad. Que lo pasen súper, súper bien. Muy linda tarde para todos. Buen provecho para usted que se va a almorzar. Le invito para que nos encontremos, si Dios quiere, mañana viernes ya, a las 11 de la mañana en punto, acá en Radio Oceanía, en el Tren de los Recuerdos. Hasta mañana. Chao, amigas. Chao, amigos.
1: Señores pasajeros, de este modo el Tren de los Recuerdos arriba al andén de la reminiscencia. Hemos llegado a nuestra estación terminal después de un interesante recorrido que esperamos haya sido de su entero agrado. Manuel Gutiérrez les deja invitados para mañana a contar de las 11 horas. Hasta entonces.
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9: Hola, hola, ¿qué tal? ¿Cómo están ustedes? Tengan todos muy buenas tardes, Octava Región. Muy buenas tardes, Chile. Damos inicio a su programa Camino al Éxito de los Emprendedores, un programa que está hecho con el contexto para que a ustedes, emprendedores y emprendedoras, les vaya bien. Soy Patricio Moya, su locutor amigo, anfitrión y conductor de este programa. Y como es nuestra costumbre, saludamos a todos nuestros auspiciadores, aquellos que hacen posible este programa. 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

Esa era Gloria, ella la cubana cantando Mi cuerpo pide salsa. Un tema muy rápido y para partir su programa Camino al Éxito de los Emprendedores con ritmo, ritmo, ritmo. Bien, vamos a hablar de seguridad. 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Sigue la música.

Esa era la versión de Roberto Carlos con un tema muy extra romántico, ¿Qué será de ti? Transmitiendo en vivo y en directo aquí en la 93.7 FM, Radio Oceanía y online para todo Chile y el mundo. Hemos estado conversando periódicamente en su programa Camino al Éxito de los Emprendedores sobre un viaje muy hermoso a la quinta región. Con fecha 9 del mes en curso, hoy día somos 8, con un itinerario que es partir de noche, llegar allá a tomar desayuno a Valparaíso, recorrer Muelle Prat y todas las calles y locales que son, digamos, muy peculiares y famosos en Valpo. Después continuamos con Viña del Mar, con Río de Flores, Quinta Vergara, el hotel tradicional donde vienen y se hospedan los artistas internacionales que concurren al Festival de Viña en Quinta Vergara. Casino de Viña por la calle principal, Avenida San Martín, y después de ahí por el litoral costero, Reñaca Concón, en Concón se almuerza. Después se sigue a continuación en dirección a Quintero, Horcones, Ventanas. Y después también el otro día tenemos visitando Limache, Olmué y todos sus alrededores que son muy extra peculiares, hermosos y famosos. Debo darle una noticia a todos nuestros, aquellas personas que ya algunas están suscritas ya para este viaje. Por motivos de la oficina meteorológica, por el tiempo, se va a suspender hasta nuevo aviso, hasta que las condiciones climáticas estén estables, porque no podemos llevar a la gente a tormentas eléctricas, a temporales con lluvia. La idea es que la gente goce, que sienta bien, conozca y se sienta grata. Por tanto, comunico a toda nuestra distinguida clientela que se le avisará oportunamente nuevamente. Al margen de eso, también nuestro guía turístico es el que guía a las personas, no está en buenas condiciones en este momento y va a tener que hacerse unos exámenes médicos. Así que avisaremos oportunamente el día y hora en que vamos a realizar dicho viaje. Atendiendo a toda nuestra clientela, les pedimos las disculpas del caso porque la naturaleza es así. Vamos a tener muchas lluvias y no queremos que nadie se enferme, sino que todo lo contrario, un viaje de placer debe ser, como lo dice la palabra, placer, y no con escollos. Además, viajar con lluvia es muy peligroso en carretera. Se lo dice Patricio Moya en su programa Camino al Éxito de los Emprendedores. Sigue la música.

Grupo de rock latino Cómplices. Transmitiendo en vivo en directo tu programa Camino al Éxito de los Emprendedores. Los 23.7 FM y online para todo Chile y el mundo. La radio en colores. La radio con las canciones de ayer, hoy y siempre. Ustedes saben que este programa tiene un contexto muy especial para que todos los emprendedores y emprendedoras, grandes, chicos, medianos, puedan surgir. Es por eso que yo menciono los organismos estatales como Cercotec y Corfo, para que ustedes vayan, se asesoren con los ingenieros comerciales pertinentes y si ustedes desean un crédito mayor, pueden solicitarlo. Tienen ustedes que hacer su moción correspondiente en lo que ustedes quieran. Y si algo les falta, ustedes pueden capacitarse, porque hay cursos especiales para eso. Se lo dice Patricio Moya en su programa Camino al Éxito de los Emprendedores. 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Y le voy a decir una cosa muy importante. El siguiente tema está dedicado a una persona muy especial, con todo amor para Eli. Escúchalo.

Esa era la voz y la interpretación de Camilo VI. Ya no está con nosotros, pero dejó su legado, su música, su emoción. Está en otra dimensión. Unos primeros y otros después. Así es la vida. Transmitiendo en vivo en directo su programa Camino al Éxito de los Emprendedores, 93.7 FM, online, para todo Chile y el mundo. Quien les habla es vuestro anfitrión, locutor amigo, Patricio Moya, conductor de su programa Camino al Éxito de los Emprendedores. Y les quiero decir a ustedes que no dejen para mañana lo que puedan realizar hoy. La seguridad es muy importante para su hogar, para su casa, donde usted quiera, su fábrica. ¿Por qué? Porque es mejor prevenir que curar. 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Sigue la música.

Esa era la voz y la interpretación de José José. Le llamaban el príncipe de la canción en México. Tampoco está con nosotros. También está en otra dimensión. Y también nos dejó su arte, su música, su legado y su expresión al cantar. Transmitiendo en vivo en directo 93.7 FM y online para todo Chile y el mundo, su programa Camino al Éxito de los Emprendedores. 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Sigue la música.

Esa era la voz de Luis Miguel, el Sol de México, con ese tema que ha tenido tantas versiones, pero él lo canta con otro ritmo, pero que sí dice mucho, inolvidable. Transmitiendo en vivo y en directo tu programa Camino al Éxito de los Emprendedores, 93.7 FM online para todo Chile y el mundo. Que les habla vuestro anfitrión, Patricio Moya, su locutor amigo, conductor de este programa. 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Sigue la música.

El Galeón Español con los Palacios, transmitiendo en vivo en directo su programa Camino al Éxito de los Emprendedores, 93.7 FM, Oceanía y online para todo Chile y el mundo. Bueno, y así ha transcurrido el tiempo, ¿no? Y bueno, vamos a tener que irnos, porque el tiempo es algo inexorable, pero mañana estaremos nuevamente otra vez transmitiendo en vivo en directo, si Dios nos dispone otra cosa. Y quiero decirles que gracias a su audiencia, respetable audiencia, por su preferencia de estar en la radio en colores, la 93.7 FM y online para todo Chile y el mundo. 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Y se despide de ustedes Patricio Moya, su locutor amigo, su anfitrión y conductor de este programa. Será hasta mañana, Dios mediante, si Dios no dispone otra cosa. Así que bye bye baby. ¿Queda música aún? Disfrútenla.

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El país somos nosotros. América Latina somos nosotros. El mundo somos nosotros. Tengo una ilusión. Ojalá nuestras acciones cada día sean una plegaria. Cuidar la paz para defender la vida. Y que todos tengan más trabajo y libertad. Y que no duerman más niños en las calles. Que nos amemos sin prejuicios. Que la juventud recobre la esperanza. Que no nos dividan más con banderas. Que se concrete la unidad latinoamericana y que esa unidad sea planetaria. Y ojalá se quede a vivir con nosotros.

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2: 16 horas
0: con 4 minutos.

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1: 16 horas con 48 minutos.
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9: 16 horas
8: con 57 minutos.
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9: Cada día que despertamos, queridos oyentes, es una nueva oportunidad, una nueva página en blanco que nos está ofreciendo el Altísimo, el Divino Creador, para poder escribir una historia diferente, una historia de fe, de esperanza, de perdón, de propósito. Él no se cansa de nosotros, queridos amigos. Al contrario, su misericordia se va renovando día con día y nos ofrece la posibilidad de empezar de nuevo. Así que si el día de hoy estás triste, abatido por los problemas, por las enfermedades, no te preocupes, querido hermanito. Enfócate a la fe, pide desde el

0: problemas judiciales. ¿Por qué? Por los chismes, por la mentira, por el engaño. Definitivamente en este mundo no somos monedita de oro para caerle bien a todas las personas. Hay gente que nos quiere poner ese obstáculo en nuestro camino para hacernos caer. Muchos dentro de la misma familia. Como siempre lo digo, no hay cuña que más apriete que la del mismo palo. A veces el que tenemos ahí a nuestra espalda, el que está cerquita de nosotros, es el que nos está clavando ese puñal. Por eso tenga cuidado, recuerde que caras vemos, corazones no sabemos. Y la envidia, la madre de todos los males, pulula por todas partes. Está en el vecino, está en el que dice que es nuestro amigo, está en el familiar. Bueno, por eso cuídese, ojo al ojo. ¿Usted tiene algún problema, querido hermano, querida señora? ¿Se siente enferma, decaída? ¿Usted quiere salir adelante? Venga, que aquí le vamos a ayudar. Déjeme ver su nombre, su fecha de nacimiento, que yo le digo lo que está ocurriendo ahí, en su historia de vida. Nuestra línea celular 940-00-99-53. Hoy es jueves, estamos a jueves, ya casi terminando la semana, y seguimos cumpliendo la misión, ayudando a mucha gente que no la está pasando bien. ¿Usted quiere hablar con este humilde servidor, su hermanito Jesús? Anote la línea 940-00-99-53. Vaya buscando lápiz y papel, querida hermanita. Consígase un papelito por ahí para que anote nuestra línea telefónica o nuestras direcciones. Tenemos un oyente, ¿sí? ¿Con quién hablo?
1: Nivaldo, José Nivaldo Valdebenito, David, 1971, 10 de septiembre.
0: 10 de septiembre del año 71.
1: Sí.
0: Uy, papito, aquí yo lo veo a usted estancado, bloqueado, no le veo suerte en nada.
1: Sí.
0: Lo veo, uy, hermano, veo que ha tenido problemas familiares.
1: Sí.
0: Veo ahí discusiones, problemas.
1: Sí.
0: Y me doy cuenta que se le ha estado perdiendo un dinero. No solo una vez, varias veces.
1: Sí.
0: O sea, le han estado sacando plata, usted ha tenido pérdidas económicas, hermano.
1: Sí.
0: Y yo le voy a decir qué pasa, amigo Nivaldo. Veo una persona de género masculino, veo un joven.
1: Ya.
0: Y se lo voy a decir aquí muy directamente, veo, esto es como un hijo suyo.
1: Ya.
0: Que es el que se ha metido ahí y le ha estado sacando plata. Porque no ha sido una sola vez, esto ya lleva tiempo.
1: Sí.
0: Usted va y guarda su platita con ese esfuerzo, con ese sacrificio, para tener ahí sus pequeños ahorros, y este joven, cada vez que puede, va y le saca y le saca.
1: Sí.
0: Usted ya estaba como atando cabos.
1: Sí.
0: Porque usted le habló a la madre y preguntó ahí en la casa y todos se quedaron callados.
1: Sí.
0: Pero usted ya más o menos está atando cabos, como le vengo diciendo, y me revela un joven.
1: Ya.
0: Es lo que le tengo que decir. ¿Usted me llamaba solo por esto?
1: Sí, para saber cuál de los dos es, porque Unisatu tengo yo, él trabaja.
0: Papito, mire, yo no quiero armar más problemas donde ya los hay, porque veo que han tenido problemas ustedes ahí en la casa por todos estos temas. Esto no se lo puedo decir aquí por este medio. Si usted ya quiere hablar internamente, me llama en unos 40 minutos o nos puede visitar y ahí vamos a ampliarle la información, porque hay muchas cosas que usted tiene que saber. ¿Ya?
1: Ya.
0: Eso es lo que le tengo que decir, hermanito. En usted no veo daño, no veo cosas malas, bendito sea Dios.
1: Ya.
0: Pero sí lo veo muy decaído en la salud y lo veo con mala suerte. Y estos problemas familiares que se han venido suscitando.
1: Sí.
0: Así que bueno, es lo que le tengo que comunicar. 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
1: Ah, ya. ¿Usted atiende a dónde?
0: ¿De qué parte me llama usted?
1: De Lanco.
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0: ¿Listo?
1: Ya.
0: Bueno, un abracito, que Dios lo bendiga. Hasta pronto.
1: Ya, igual, muchas gracias.
0: Hasta pronto. No pelear, no discutir, ¿oyó? Cuidado con eso. Bendiciones.
1: Ay, ya, gracias.
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0: Están escuchando Más Allá de la Verdad, este programa que le orienta, este programa que le dice lo que usted tiene que saber. Aquí vamos sin pelos en la lengua. A lo que es pan se le dice pan, y a lo que es vino se le dice vino. Si yo veo que usted está siendo víctima de un daño, se lo hago saber. Si usted desea ver con sus ojos qué le hicieron, aquí le muestro. Le dejo ver ese daño, esa carga negativa que está albergando su cuerpo, que tiene ahí en su casa. Le dejo ver el rostro de la persona que le está haciendo esa porquería. No para que me vaya a pedir que le haga cosas malas a nadie, porque yo aquí no estoy para destruir, estoy para mejorar, para reconstruir. Estoy para ayudarle a que encuentre la sanación. Nuestra línea celular, la línea de su hermanito Jesús. No me confunda con otras personas. Yo solamente recibo llamados en esta línea telefónica. 940-009953. Anote la línea telefónica de su hermanito Jesús. Si usted llama a otro teléfono, va a hablar con otra persona. 940-009953. Tenemos otro oyente, ¿sí? ¿Con quién hablo?
4: Víctor, me llamo. Nací el 24 de diciembre de 1957.
0: Bueno, mi querido hermanito Víctor, no me cruce brazos, no me cruce piernas. Lo primero que veo, signo Capricornio.
4: Sí, señor.
0: Elemento tierra, estación que le favorece a usted, invierno, una persona muy generoso, una persona luchador, pero le veo también, uy, hermano, usted a veces se deja llevar por un cierto rencor. ¿Lo ha notado?
4: Sí.
0: Aquí me está revelando mucha enfermedad en su cuerpo. Veo varias dolencias físicas que ya lleva cargando desde hace tiempo. Problemas emocionales también. Veo como una rabia, como que a veces le viene un sinsabor de boca, como que se deja llevar hasta por una tristeza. ¿Lo ha notado también?
4: Ajá.
0: Bueno, le voy a decir algo porque voy a ser muy directo con usted, señor Víctor. Aquí yo veo que a usted lo han envidiado, lo han calumniado, han hablado muy mal de usted. Por delante le han dicho una cosa, por detrás le han clavado el puñal por la espalda. Y lo han querido ver enfermo, destruido. Y yo me doy cuenta que usted ha venido sufriendo últimamente de una y otra enfermedad. Problemas en su estómago, decaimiento físico. Usted tuvo una operación de la próstata porque tuvo el problema de cáncer, pero esto se le fue complicando, le ha venido afectando hasta la misma energía sexual, y en este momento usted no haya qué camino tomar, porque ya sé que ha ido al médico, le han hecho de todo, pero usted cada día tiene una dolencia nueva. ¿Lo ha notado?
4: Sí, señor.
0: ¿Lo que le vengo diciendo es verdad o es mentira?
4: Verdad.
0: ¿Cuánto hace que lo operaron de la próstata?
4: Un año.
0: Hace un año. Y desde ahí usted no funciona, no levanta energía.
4: No.
0: Y el médico le dijo que usted iba a quedar bien, que iba a funcionar, que era normal, pero usted sigue lo mismo.
4: Correcto.
0: Y yo le voy a decir por qué. Usted tiene enterrada su naturaleza, amigo mío. Aparte de que, lógicamente, le hicieron una cirugía donde le extrajeron lo que es la glándula prostática, aquí yo veo pura carga negativa que le está afectando en la energía sexual. Y esto va a seguir así. Usted puede tomar medicamentos y va a seguir lo mismo. Esto es lo que me está revelando, querido señor. ¿Alguna pregunta?
4: No hay solución, entonces.
0: Pues amigo, le estoy diciendo que si usted no limpia lo malo, lo que le han hecho, la medicina que le da el médico, el tratamiento que le haga el médico, es infructuoso, como lo que ha venido pasando últimamente. Usted toma medicina, le hacen exámenes, le buscan de una manera, de otra, el tratamiento médico, y no le funciona, o le ha funcionado.
4: No.
0: Bueno, por eso mismo le digo, tiene que romper esa atadura, esa carga negativa que le han hecho, porque de lo contrario, va a seguir cada día con una y otra dolencia. Y a usted lo que más le preocupa es la energía sexual, porque veo que ya no funciona. Bueno, eso es lo que le tengo que decir, querido y estimado caballero. Entonces busque donde usted se sienta en confianza, que le hagan una purificación, que le hagan una limpia, para que la medicina que le dé el médico le obre. Bueno, un abrazo. ¿Le dije verdad o me equivoqué?
4: Está bien.
0: Bueno, papito, entonces un abrazo, que Dios lo bendiga. Hasta pronto.
4: Igual, muchas gracias.
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5: Bien, mis amigos, tenemos más personas que quieren compartir un testimonio de agradecimiento. Y hay una amiga querida que aprecio con todo mi corazón, porque es una persona que viene de muy lejos, viene directamente desde Lago Verde aquí a la ciudad de Coyhaique a compartir este testimonio de agradecimiento. Bienvenida.
6: Como dice, vengo de Lago Verde, me sentía muy mal, me sentía con muchos dolores, muchos problemas con mi pareja, con una hija que no quería estudiar, y ahora visité al hermano y he notado grandes cambios. Me he sentido bien gracias al trabajo que hemos hecho espiritual y estamos todos bien ahora.
5: Bueno, y cuéntele a la gente qué más cambios notó allá con su esposo, con la niña. ¿Qué cambios más tuvo?
6: Que ellos me preguntan que yo cambié tanto, porque ellos ahora me buscan la camorra, como se dice, y yo por nada me enojo, y antes era cosa que yo no podía soportar que me digan ni en broma, nada.
5: ¿Y ahora cómo ve la situación allá su hija? Porque hasta se ríen mucho con usted, ¿no?
6: Sí, están todos contentos con el trabajo que hemos hecho y con harta fe lo hemos hecho, así que estamos todos bien.
5: Bueno, ¿y usted qué le recomendaría a la gente que escucha este programa? Esas personas que vienen de lejos, de allá del campo, como usted ha venido, que verdaderamente es bastante lejos, pero que tal vez se sienten incómodos, enfermos. ¿Qué le recomendaría a usted?
6: Que a veces hay que hacer un esfuerzo y venir a visitarlo, a usted acá en su centro.
5: Bueno, sí, hermanita, pero venir con la fe que con ustedes fe vinieron, porque sé que usted es una persona muy creyente, y gracias a esa fe que tuvieron en Dios, primeramente, porque Él es el que hace los milagros, Él es el que hace todo, uno simplemente pone ese granito de arena, ese humilde conocimiento, y pues las cosas se dan cuando uno hace todo con corazón.
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8: Yo me sentía súper mal, emocionalmente me sentía súper mal, pero anímicamente andaba mal, no sé, yo vivía solamente para trabajar, como que me había dejado de lado un poco mi persona. Yo antes no era así, incluso mis hermanas siempre me decían, si tú antes no eras así, ¿por qué ahora estás tan decaída? Me había dejado mucho de lado, pero ahora gracias a Dios ya estoy saliendo otra vez adelante y tengo que seguir luchando por mis hijas. Con todo lo que me han hecho acá me he sentido súper bien. me ha ido todo bien. Cuando es algo para uno, vale la pena pagar el tratamiento. Lo primero, hay que tener fe y dar gracias a Dios que ustedes están, porque yo de repente un día lo escuché y dije, voy a ir, y vine. Pero lo principal, que hay que tener fe en Dios, porque eso, la fe mueve montaña.
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9: No, me llamo María Angélica Ojeda Díaz y estoy nacida en 1964, del 30 de septiembre.
0: Bueno, mi querida hermanita, pegue la boquita al teléfono, hábleme más fuerte para poderme comunicar, porque la escucho ya lejos.
9: Sí.
0: Bueno, ya. Primeramente, uy, hermana, ¿qué es lo que me está revelando aquí? Es impresionante lo que veo. Aquí veo una energía muy negativa en su campo armónico. La veo enferma, la veo decaída. Veo que ha tenido problemas ahí con los hijos, en la familia.
9: Sí, con mis hijos ha tenido problemas.
0: Veo mucho caos, cuando no es una cosa es otra, problemas económicos. Si no se enferma usted, se enferma el otro. Los hijos por caminos equivocados. Y aquí me doy cuenta que usted siente algo en su estómago.
9: Sí, se ha estado con problemas de estómago.
0: Una inflamación, una cosa como si tuviera algo ahí en la guata, en el estómago.
9: Sí. Sí, como que se me llena, como que se me enrolla la tripa, me da como nervio. Es una cosa desesperante que me da.
0: Y además de esto, ¿hay algo que estoy revelando, mijita? Veo que a usted le recorre algo por el cuerpo.
9: Sí.
0: Como si fuera un animal.
9: Sí.
0: Por las piernas, por el estómago, le llega a los pies.
9: Sí, eso es sentido.
0: ¿Y usted empieza a sentir un desespero, un ahogo, una fatiga?
9: Sí.
0: A veces le llega un calor, haciendo frío, y usted siente un calor desesperante.
9: Sí, como un calor en el cuerpo, me da como una cosa desesperante.
0: A veces le da ganas de dejar todo botado.
9: Exactamente.
0: No quiere agarrar una escoba para barrer, no quiere sino estar tirada en la cama.
9: Sí, eso me pasa.
0: No puede moverse. Mi hijita, yo le voy a hacer claro, usted está cargada.
9: Ya.
0: Veo pura porquería en usted, veo cosas que no son de Dios en esa misma casa.
9: Ya.
0: Y yo sé que usted ha sentido cosas también en la casa.
9: Sí, yo he sentido cosas como revolotearon bien entre cielo, base y el techo.
0: Y usted va a mirar y no encuentra nada.
9: Sí, no encuentro nada, porque sino en el día no se siente nada. Llega la noche, empezando por el cielo, empieza a...
0: ¿Y qué más ha sentido?
9: Mal olor.
0: ¿Un olor como a qué?
9: Como olor así como a podrido, una cosa bien fuerte.
0: Uy, hermanita. ¿Y usted quiere que le ayudemos o solamente me está llamando a preguntar?
9: Tengo ganas de ir, si yo hablé con una amiga y ella me quiere acompañar.
0: Ah, bueno, o sea que usted nos quiere visitar, quiere hacer un cambio.
9: Sí, quiero hacer un cambio.
0: Bueno, le vamos a esperar. ¿De qué parte me habla usted?
9: Yo soy de acá, de Puerto Rico.
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0: 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Aquí le vamos a orientar, le vamos a ayudar y vamos a ampliarle la información en esa consulta personal y privada. ¿Listo?
9: Ya.
0: Bueno, corazón, ahí le enviamos un abracito. Gracias por elegirnos y por participar.
9: Ya, chao.
0: Hasta pronto. Chao.
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0: 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Escuchemos testimonios.
7: Aquí están las evidencias de fe de nuestros seguidores.
5: Mis queridos amigos, aquí estamos con más gente que viene a visitarnos. ¿Cómo está usted, mi querido hermanito?
12: Bien, gracias a Dios, ya bastante bien, hermanito. Bastante bien para lo que vine. Me sentí muy aliviado.
5: ¿Cómo se sentía antes? Cuénteme.
12: Me dolía el cuerpo, me cambiaba por... Me dolía los brazos, por las piernas, y ahora ya no siento eso. Comezón en la cabeza, todo eso.
5: ¿Qué sentía en la casa?
12: En la casa, como sentía en la casa, medio así. Yo notaba que la casa estaba media pesada, la casa sin el aire. Y los perritos que tengo adentro de mi casa no dormían bien, se levantaban, ladraban.
5: ¿Se sentía esa energía negativa, esa energía pesada?
12: Exactamente.
5: Y después de empezar este tratamiento espiritual, ¿qué siente?
12: Me alivió bastante, bastante, ya con ganas de trabajar.
5: Bendito Dios.
12: Sí, con más aliento, hacer mis cosas, todo.
5: Hace un ratito me estaba comunicando que usted, cuando ve el programa, siente como... ¿Qué es lo que siente?
12: Siento como emoción. Y una gana de llorar cuando siento el programa.
5: Pero cuando usted quiere llorar es como de alegría, ¿no?
12: Exactamente, donde escucho el programa y que hablan tan bien ustedes para todas las personas.
5: Bueno, lo mismo que está haciendo usted en este momento, porque este es un testimonio que vamos a compartir con la gente.
12: Ya.
5: Esas personas que sufren en silencio y que no han tomado la determinación de salir adelante. Pero usted ya lo está haciendo.
12: Exactamente, con tranquilidad y fe.
5: Amén. Porque la fe ante todo, la fe en Dios Todopoderoso.
12: Muy correcto.
5: Que sí, con la ayuda de Él todo es posible. Para aquel que tiene fe. Y el que tiene fe no duda. El que tiene fe va hacia adelante como el elefante a romper las barreras. Lo felicito, mi hermanito. Vamos excelente. Le veo otro semblante. Veo que camina mejor. Lo veo Mariano, tranquilo.
12: Sí, gracias a Dios. Mi hermanito ando excelentemente bien.
5: Amén. ¿Qué le dice usted a la gente incrédula? ¿Qué le diría usted?
12: Yo digo que las personas que se acerquen, que no piensen mucho de estas cosas buenas y que se acerquen.
5: Bueno, gracias por su testimonio, gracias por sus lindas palabras.
12: Ya, muchas gracias.
5: Bendiciones, que tenga un lindo
12: gracias,
5: día.
12: Igual, gracias.
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0: Mis queridos amigos, gente bonita que está aquí en la sintonía, me despido como siempre con el abrazo cariñoso, querendón y muy espiritual. Cualquier pregunta, cualquier consulta, hágala después de este programa. Hasta pronto.
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22: 17 horas
4: con 42 minutos. 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Presentan Modo Tarde, conexión total. Bien, ya estamos comenzando en Modo Tarde, conexión total, en este día jueves 8 de octubre de 2026. Muchos cariños y saludos para todas las personas que están allí, por supuesto, en la sintonía, tanto en Cañete, a través de Radio Vanguardia 106.3, y por supuesto para todo el Gran Concepción y desde Talcahuano 93.7 Radio Oceanía. Recuerden, ahí estamos de lunes a viernes entre las 17.45, 17.44, hasta eso de las 19 horas. Mi nombre es Lester Boisier, mi Instagram @LesterDeRadio, y siempre disponible, por supuesto, para ayudar. Comenzamos entonces aquí en Modo Tarde, conexión total.

Continuamos en esta tarde de buena onda, de buena vibra, junto a la música que te entregamos acá en Modo Tarde. Recuerda, ahí estamos, por supuesto, en vivo y en directo. 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Continuamos entonces aquí en Modo Tarde, Conexión Total.

0: 17:56.
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3: 18 horas
2: con 8 minutos.

Bien, y seguimos acompañándoles aquí en Modo Tarde, Conexión Total, por supuesto a través de Radio Vanguardia en Cañete 106.3, rbcortaradio.cl, Instagram y también página web, y además desde Radio Oceanía, Talcahuano 93.7, radiooceanía.cl, también ahí página web e Instagram. Aquí estamos en vivo y en directo. La percepción de obtener una licencia médica de manera irregular es una práctica fácil y es alta entre la población, pero es en la región del Biobío donde se alcanzan niveles más elevados. Así lo reveló una encuesta nacional de salud 2026 elaborada por Ipsos para el Instituto de Salud Pública de la Universidad Andrés Bello, que consultó a 1.200 personas mayores de 18 años de las regiones metropolitana, Valparaíso y Biobío. Este estudio, realizado durante julio y agosto de este año, mostró que a nivel nacional un 47% considera fácil o muy fácil comprar una licencia médica directamente a profesionales que se dediquen a venderlas. La misma proporción cree que es sencillo adquirirla por internet o conseguir un documento no justificado mediante un amigo médico. En tanto, un 37% estimó que es fácil obtenerla en una consulta o centro médico sin estar enfermo. Sin embargo, los resultados regionales dieron una diferencia relevante. En el Biobío, un 52% considera fácil o muy fácil conseguir una licencia no justificada mediante un médico amigo, 5 puntos porcentuales por sobre el promedio nacional. A ello se suma que un 47% estima que es sencillo comprarla directamente a médicos que se dedican a esta práctica, mientras que un 45% percibe facilidad para adquirirla a través de internet. Un 39%, para finalizar, de los consultados consideró fácil o muy fácil obtener una licencia en una consulta o centro médico sin estar enfermo. Vamos a la música y continuamos en Modo Tarde, Conexión Total.

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Vamos a la música y continuamos en modo tarde, conexión total.

0: 18 horas
1: con 32 minutos.
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7: 18 horas
8: con 39 minutos.

Y estamos de regreso para continuar acompañándoles. No saludamos hoy día al principio, harto tarde saludamos a Begoña, pero sin embargo ahí está el saludo. Saludos para Begoña, hoy día en el día de su onomástico, para todas las personas que están allí de cumpleaños celebrando el aniversario de matrimonio, de pololeo, en fin. Así que para todos ustedes, un gran abrazo. 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Y así ya nos estamos despidiendo. Muchas gracias por haber estado con nosotros en este día jueves. Ya nos encontramos mañana en el matinal. Mi nombre es Lester Boisier. Mi Instagram, arroba Lester de Radio. Y ahí estamos conectados, por supuesto. Abrazo grande. Hagan lo que hagan. Que lleguen bien a donde quiera que vayan. Un abrazo. Que les vaya bonito. Chao, chao. Que estén bien. 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

Hola amigos, bienvenidas y bienvenidos al Club de los Beatles. A partir de este instante, nos encontramos con Ringo, George, Paul y John para escuchar los grandes temas de esta banda británica, con el alto auspicio de Casino Marina del Sol y el nuevo diario digital que nace desde Concepción al Mundo, www.hora12.cl. Bienvenidos al Club de los Beatles.

Sin duda tenemos el día de hoy una programación fantástica, mientras todos ustedes al mal tiempo buena cara. Bueno, ánimo nomás porque siempre lo digo, ya a esta altura parece una constante, pero el mal tiempo nos va a seguir acompañando hasta noviembre. 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Queridos amigos, estoy mirando el santoral. Felicidades a esta semana para Flor, para Flora, para Bruno, Brunilda, Nuestra Señora del Rosario, Nuestra Señora de Begoña, Dionisio, San Francisco de Borja esta semana y Soledad. Saludos especiales para todas y todos ustedes. 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Un gusto poder compartir con los Beatles. Aquí están.

Qué buenos temas nos seleccionó hoy día justamente de esta gran cantidad de trabajos musicales de los Beatles, de esta herencia musical, como siempre lo señalo, que nos dejaron estos grandes de Liverpool. Víctor, que está ahí en el Máster Central, haciendo justamente este homenaje con la discografía preparada para el día de hoy. Estaba mirando que hay que ir al gimnasio. Sí, ya estamos viviendo octubre, nos tenemos que preparar, ¿cierto?, para ir a la playa, suponemos, después de esto mal tiempo que estamos teniendo. Evidentemente, hay que pensar en la mitad del vaso lleno. 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Solo como dato y curiosidad, les cuento, por ejemplo, que este tema AU también tuvo una tremenda discusión respecto a la, lo prolongado de la grabación. Y tuvo un tema cuestionado respecto a los discotecarios, los libretistas de la época en el mundo de las comunicaciones, se extrañaban porque era muy largo, muy largo, y tuvo problemas, pero terminó ganando prácticamente. Y otro dato, con AU, ¿cierto?, siempre hubo una confusión por parte de John Lennon. Estaba tan enamorado que ya no entendía nada. John Lennon siempre pensó que la canción era en parte un mensaje dirigido a él sobre su separación y su nueva vida con Yoko Ono. Y nada que ver, pues. Vamos a otro tema de los Beatles. Aquí está, por supuesto, uno de esos temas íconos de la herencia musical que nos dejaron. 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

Grandes trabajos musicales de los Beatles nos acompañan en este retorno a casa. Y por supuesto, gracias también para quienes nos escuchan estando en la oficina, en el hogar, en fin, a esta hora. Y otros que van justamente en la locomoción colectiva y manejando y conduciendo y disfrutando de estas grandes oportunidades que nos dejaron como legado los Beatles. Además, John Lennon, por ejemplo, solo como dato al margen, el mito de The Beatles sobre la importancia de cuidar el amor. ¿Y qué dice John Lennon en su momento? El amor es como una flor, dale tiempo y crecerá. Bueno, este grupo marcó toda una generación siempre defendiendo la paz y el amor libre y la tolerancia. Grandes, grandes los Beatles. 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Qué buena, ¿eh? Sigamos. Aquí está Paul, aquí está George, aquí está John y aquí está Ringo.

¿Te gustó el tema de los Beatles? Vamos a estar hasta las 8 dando una mirada a estos trabajos musicales espectaculares. 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Amigas, amigos, los invito a revisar otra página musical de los Beatles. Los voy a dejar con McCartney, con Lennon, con Harrison y con Starr.

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Pero bueno, es el tiempo. Y al mal tiempo, buena música. La música de los Beatles acá en Oceanía. Todos los días, de lunes a sábado, entre las 19 y las 20 horas, nos juntamos esta cofradía que admira, que evoca, que tiene nostalgia por estos trabajos musicales de estos grandes de Liverpool. Paul McCartney, Ringo Starr, George Harrison y John Lennon. 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Sigamos con estos grandes de Liverpool y cariñosos saludos también para usted que está de cumpleaños al día de hoy.

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Ya, vamos. Otro tema está en pauta. 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Aquí están los grandes de Liverpool.

Seguimos avanzando con esta programación maravillosa de los Beatles, preparada justamente para el día de hoy, acá en Oceanía, en el 93.7. 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Señoras y señores, los dejo con The Beatles.

Qué buen trabajo musical. Todos son buenos, ¿ah? De los Beatles. Bueno, ya hay algunas excepciones, sí. Depende, además, de los tiempos de los Beatles. Sí, tuvieron épocas muy, muy marcadas. Oye, antes de ir al próximo tema musical de los Beatles, dos cositas. Tanto esperar la primavera y con lo que nos recibe, ¿ya? Y esto va a continuar, ¿eh? Esto del clima es un temazo mundial también. Y además causando mucho daño. 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Se me queda también invitarlos a seguir compartiendo con los trabajos musicales de los Beatles acá en Oceanía. Señoras y señores, aquí están los grandes, los grandísimos de Liverpool.

Son fantásticos estos trabajos que nos dejaron de herencia a los Beatles acá en Oceanía en el 93.7, presentado por Sport Life, que te cambia la vida. www.sportlifezonasur.cl. 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Estaba mirando también esto que nos implica el próximo lunes, para ser preciso, el 12. Bueno, es festivo, ¿eh? Claro, este era el antiguo Día de la Raza, ¿se recuerdan? Bueno, encuentro de dos mundos. Sí, tal cual, todo cambia. Se moderniza, dicen. No sé si es tanta modernidad. Pero bueno, efectivo, que es lo que les quiero señalar como tema de fondo. 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Son los Beatles.

0: Chao amigos, termina el Club de los Beatles. Un homenaje a Ringo, a George, a Paul y a John. 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Que estén bien. Mañana nos encontramos con otro Club de los Beatles.
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0: 20 horas.
1: Con 19 minutos.
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0: 20 horas.
1: Con 32 minutos.
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0: 20 horas
1: y 45 minutos.
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